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0: 23 horas sale la combi mañana de la esquina de Terminal. 23 horas combi te lleva a Obra Bar. Nos vamos, nos tomamos un saludo para el que está yendo, está yendo para su lugar de trabajo, dice. Bueno, hola Roto, quiero saludar a mis hermanas Claudia, Jessica, mi hermano Matías, mis sobrinos Joel, Gonzalo, David, Isabel, Gaby. Soy José, te escuchamos, ¿no? Vamos a ir para José, que está en la sintonía de la radio. Y quería algo de la nueva estrella, La nueva, mañana va a estar la nueva estrella para bailar y bailar en Obra Bar.
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3: Los Elegidos mañana, mañana también, y por supuesto la gran presentación de los Secuaces, llega del Chaco, la banda a Mercedes. Bueno, un saludo para los cocineros, cocineras, caseros también, buenas noches, Robert, te escuchamos con mi personita, terminando de cenar, pasar Nacho Servín, o si tenés los cuñados, la gringa Sole y su personita.
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3: Vamos a dedicarle ahí los cuñados, para la gringa Sole y para su personita.

La música girando a esta hora de la noche. Lilo Ruiz Díaz, por ahí escuchábamos a Javier Solís también, artistas que pasaron por Obra Bar. Buenas noches, Roberto, ¿cómo estás? Yo acostada ya, Rosa Duarte. Como tema de lo del estero, dice Rosa Duarte, que ya hasta mañana cumple años el amigo Tichi Seicher, mañana está cumpliendo años. Mi amigo Tichi Seicher, mañana. Mañana 30 de mayo, mañana 30 de mayo, ¿no? Impresionante como pasó el mes de mayo. Saludos a todos los cumpleaños y mañana.

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Y estamos escuchando Elegido, que llega este sábado, mañana, mañana. Nos estamos yendo despacito, agradeciendo a todos ustedes por estar en la sintonía de la radio. Un saludo para Mónica, la bailarina. Un saludo para todos ustedes que están en la sintonía de la radio. Como siempre, mañana vamos a estar acá en Radio 16 horas en adelante, como siempre, los sábados. Nos vamos y dejamos que descansen una noche espectacular que tenemos en la ciudad de Mercedes. Bendiciones para todos, que descansen y será hasta mañana.

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3: 22 horas.
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Nene Villalba, ya amigo, te rescatamos del tiempo con esta recordación.

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En los umbrales de la historia correntina late un canto con bravura guaraní. 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

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Se debe saber tres cosas: quiénes, cuándo, hacemos qué, y no olvidarse tres más: con qué, cómo y para qué. 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Justo cuando aprieta el frío y hay que cuidarse y vencer la mala fama de agosto que nos tiene a mal traer, con caña de esa que tiembla el alma, el pulso y la fe, más ruda macho que vence la enfermedad y el paché. 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Que nuestra Padre del Cielo, Diosito Ñanderueté, bendiga nuestra alegría y buena salud nos dé. Y si a pesar de estos versos queda alguno sin saber, sin entender lo que hacemos, preguntando no sé qué, queda invitado que venga fraternalmente a beber, que se anime, pruebe y tome y salga a bailar después, que para eso vinimos de Mercedes, de allá y te, trayéndoles nuestro abrazo y un sentido chamamé.

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6: Ya basta, no doy más. Paracha, amigo, para la mano que no aguanto más. Yo siento que estoy siendo estrujado, amasijado soy. Padezco la ciudad. Este ruido continuo y este apuro que te empuja, te pisa y al final siempre va y te atropella porque quiere cosificarte, hacer que seas solo una cosa más. Con el asunto de que el tiempo es oro, hicieron del reloj dios del metal, una espuela que raya el alma nuestra y te ensangrienta de nerviosidad. Me hacen mal esos ojos que te miran sin ver, sin saludar, con un hambre infinita de ternura, suplicando en silencio algún gesto de buena vecindad. Y yo, amigo, extraño los buen días de mi pueblo, el cómo amaneció, cómo le va, el a buen tiempo y el está en su casa, y el hasta luego, él no faltaba más. Con los años que llevo aquí buscando ser alguien y tener un poco más, todavía no puedo acostumbrarme a ciertas cosas que me hacen reaccionar. Por ejemplo, soporto que me llamen mano de obra barata. ¿Qué más da? Con tal de que me ocupen y yo saque con unas horas extras mi asadito y mi pan. Soporto ser el que hace rascacielos para otros y ser el que no puede terminar el bañito y la pieza de los chicos que han crecido y ya empiezan a estudiar. Nunca fui ni seré muy pretencioso. Me conformo con poco y sé esperar. Yo sé que es un derecho que me asiste y ha de ser para todos la justicia social. Pero no aguanto y soy capaz de cualquier cosa si me tocan la sangre y la amistad. Hay ofensas y ofensas y yo tengo mi idea sobre lo que se llama dignidad. Por eso que de ahora en adelante, chamigo, ya no voy a tolerar que por ser de Corrientes me traten de payaso, ¿oíste? Nunca más, nunca más. Ya sé, vas a decirme, con todo esto en el alma, ¿qué haces que no te vas? Que no volvés al pago de tu infancia, al pueblo del recuerdo, a tu ñanderetá. Y yo te digo, y vos sabés, hermano, porque es mía y es tuya esta verdad, ¿cuántas veces, mirando nuestros hijos, con mi mujer juramos regresar? Pero imposible. Estamos para siempre desterrados en esta gran ciudad y somos parte, nos guste o no nos guste, de esta nueva y mezclada realidad. Por lo mismo, chamigo, no hay tu tía. Hay que parar la mano y ponerse a pensar. No es cosa de juntarse después, como en el tango. Hay que juntarse ahora y, si es posible, ya. Quedarse solos es no contar el cuento y exponerse a perder la identidad. El sistema, chamigo, no perdona, quiere esclavos, jamás tu libertad. Por eso quedan solo tres caminos. Uno, venderle tu alma al diablo y chau. Otro, quedarse en el recuerdo del pasado. Y el tercero, ser vos y nada más. Y aquí viene lo lindo y lo difícil. Aquí entra la creatividad. Este sí que es un flor de desafío y esa muerte, chamigo. ¿Me escuchás? Se trata de hacer patria y verdadera. Aunque sea ponchazos, aquí, ahora, ya. Hay que unir la verdad de nuestros padres con lo nuevo y mejor de la ciudad. Hay que volver a ser latinoamericanos. Hay que tratar de ser universal, pero en base a seguir siendo argentino. Ese hombre nacido y crecido en la tierra del pan. Él sabrá unir trabajo y alegría, justicia con amor, verdad con libertad. Él sabrá convivir, vivir con otros, hacer el bien común, ganar la paz. Mientras tanto, que suene una acordeona y se escuche en el aire un zapucay, porque estalle el amor para que nazca el hombre, ese argentino Jaiteba, el hombre nacional.

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Con un chamamé ferviente queremos testimoniar a un campeón de nuestros pagos, orgullo del paisanaje, al amigo metralleta, este sincero homenaje.

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1: Sigue usando enviar derivaciones médicas por correo. Imagínate. En algunas cosas parece que estamos en el siglo XVIII, a pesar de que es un país del primer mundo. Tiene unas cosas que a veces son difíciles de comprender.
2: Bueno, hemos aprendido algunas cosas de Irlanda y a veces nos quejamos aquí de tantas cosas en Argentina. Cada país tiene sus pros y sus contras, ¿no?
1: Exacto. Mira, todo tiene sus cosas buenas, sus cosas malas. También tú puedes decidir si aceptas lo malo o no. Y si no lo aceptas, tienes la opción de, como digo yo, moverte hacia adelante, nunca hacia atrás, moverse hacia adelante, progresar, cambiar, explorar y tomar nuevas decisiones, ¿no? Decidir tú lo que tú quieres, lo que no quieres y qué es lo mejor para ti, para tu familia, y cambiar si hace falta. La queja es un gasto de energía que yo considero que no tiene mucho sentido, y creo que es más positivo poner esa energía en tomar decisiones que consideres las mejores para todo lo que es tu familia, ¿no? Yo lo veo de esa forma.
2: Gracias, Julieta. Un abrazo gigante. Buena vida para vos y los tuyos.
1: Bueno, muchas gracias. Saludos a todos, a todos los oyentes, y muchas gracias a ti por llamarme.
2: Y gracias por escucharnos.
1: No, sí, aquí estaré.
2: La fuimos a buscar a la doctora Julieta. Allí nos recibió en su casa, está preparando el almuerzo.
1: Mejor para ti, para tu familia, y cambiar si hace falta. La queja es un gasto de energía que yo considero que no tiene mucho sentido, y creo que es más positivo poner esa energía en tomar decisiones que consideres las mejores para todo lo que es tu familia, ¿no? Yo lo veo de esa forma.
2: Gracias, Julieta.

doctora Julieta. Allí nos recibió en su casa, está preparando el almuerzo, y fuimos hablando y derivamos en... nos enteramos que era médica y nos estaba contando los pros y los contras. Y cada uno sacará sus conclusiones, donde quiera que se encuentren. Nos gusta acercar testimonios de argentinos en diferentes lugares del mundo. En este caso, la fuimos a buscar a la doctora Julieta. Ella ya es un tiempo que está instalada en Irlanda.

Caminante, son tus huellas el camino y nada más. Caminante, no hay camino, se hace camino al andar. Al andar se hace camino y al volver la vista atrás, se ve la senda que nunca se ha de volver a pisar.

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3: Curiosamente, los tres arqueros titulares que ganaron mundiales con la selección argentina no llevaban la número uno en la espalda. Ubaldo Matildo Filiol utilizó la número 5 en 1978, Neri Pumpido la número 18 en 1986 y Emiliano Dibu Martínez la 23 en el Mundial de Qatar.
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0: Hola Oscar, soy Daniel de Villa Madero, panadero. En General Las Heras, en el partido de General Las Heras, hay un pueblito chiquitito de 45 habitantes que se llama La Choza. Tiene una estación de tren que la demolieron los militares, solamente quedó el cartel nomás, el cartel nomenclador. Pero el dato interesante es que hay un señor que tiene más de 2.000 revistas de gráfico e hizo un museo. Es un pueblito muy chiquitito, tiene aproximadamente 45 habitantes. Lindo para ir a ver y visitar. Pueblo muy, muy tranquilo.
1: Bueno, gracias amigo, gracias por el dato. Un abrazo enorme. Mirá vos, en un pueblo muy chiquito, un señor que coleccionaba la revista El Gráfico. Hemos estado hablando de la revista El Gráfico. ¿Por qué? Porque un 30 de mayo del año 1919 se fundaba la revista El Gráfico y aparecía el ejemplar número uno un día como hoy. Y hemos estado hablando de coleccionar. Olocar, acá escuchándote como siempre. Cuando era chico juntaba figuritas y bolitas. ¿Podés pasarme un tema del Hoyo Guaraní? Que tengas un buen fin de semana. Soy Carlos del barrio El Peligro de la ciudad de La Plata. Un abrazo, Carlitos. Lo tuvimos a don Horacio en el transcurso de la madrugada. Olocar, José de Inglaterra. Cuando viví en Argentina, llegué a coleccionar la revista Weekend. Ya que me gusta mucho la pesca. Te mando un fuerte abrazo. Y estamos esperando que llegue el Mundial. Vamos Argentina, dice el amigo José, saludando desde Inglaterra y mandando banderas argentinas. Más mensajes que van llegando. En este caso, buen día mi querido Oscar, aquí presente, mate en mano, el doctor Hugo de Caruaru en Brasil. Caruaru en Brasil. Yo coleccionaba revistas de Patrusú, Isidoro y las de Tony y Nipur de Lagash. Qué mundo maravilloso esos días, dice el amigo. Sí, ¿quién no ha coleccionado esas revistas? Les mando un fuerte abrazo. Aquí chubascos y linda temperatura. No baja de 20 grados en Brasil. Buena vida para todos tus oyentes y el equipo. Gracias, doctor. Un abrazo gigante. Muchas gracias por estar escuchando desde allí. Qué recuerdo atraído con esa revista El Tony y Nipur. ¿Quién no la ha tenido? ¿Cuánta fantasía había en esas revistas? Con respecto a la consigna, colecciono cosas que son grandes, complicadas, pero son mi pasión. Los autos. Por ahí encuentro alguno que para otros es chatarra y cuando lo veo pienso, este es el modelito tal, te salieron muy pocos, es muy raro, y cuando puedo los compro y ahora tengo un gran lío. Alquilé un galponcito donde los tengo adentro y voy, los limpio un poquito, y la mayoría ni siquiera andan, pero me siento en ellos y disfruto que me han mensajeado con tu programa. Te conté en otra oportunidad que tuve un accidente, me dice el amigo Juan Manuel de Córdoba. Un abrazo, Juanma. Gracias por estar escuchando este reporte de Rivadavia. Me dicen por aquí, hola Oscar, buen día, aquí trabajando de sereno. Bueno, ya está por salir, mi querido amigo. Mi hobby es coleccionar cuchillos, mates, también tengo algunas radios antiguas. Te escucho siempre, es muy bueno tu programa. Soy Sergio, de Presidencia Roque Sáenz Peña, en la provincia de Chaco. Un abrazo, Sergio. Buen regreso a casa cuando lo hagas. Te hemos estado acompañando durante toda la madrugada.
2: Sí, nuevamente, buen día. Ahí te mandé la foto que le mandé a pasar a la muchacha, la chipa, ese, y hoy te mandé. Pero me olvidé, Oscarcito, disculpa, de hoy lo que uno se recuerda, ¿cierto? Yo leía mucho antes, me gustaba todo el deporte del gráfico, que ahora es el aniversario, ¿cierto? El gráfico, todo el deporte. Y también la revista Goles, ¿se acuerdan?
1: Sí, claro.
2: Y había la revista un poco más chica que era así de Boca. Yo creo que salía de todos los clubes. Yo me acuerdo que salía así de San Lorenzo, River también. Así, perdón, así se llamaba la revista. Pero yo coleccionaba siempre el gráfico y Goles. Tremendo las láminas que traían, ¿se acuerda?
1: Claro, sí, sí.
2: El Ocasito.
1: Sí, los
2: las láminas que yo tenía forrado mi
1: lámina
2: yo
1: decía central.
2: Mi pieza de mi humilde casa de madera, forrada con las láminas que traía esas dos revistas. Hacía como le compraba un gráfico y un Goles. Así y así de Boca. Así de Boca era más de papel blando, ¿cierto? Así papel aquí el tiempo blanco y negro. Bueno, nada más que eso, Sebastián Aquino acá del Dorado Misiones, todavía estoy sereno hasta las 6, ¿cierto? saludo grande, saludo. Un chamamecito, don, este, don Ocasito. Saludo a todo, a toda, a Luisa, que una vuelta me buscó también, a todo el equipo, y vuelvo a saludar a todos los que trabajamos anoche. Gracias, Sebastián, Bostero, Matero, Aquino de la soberante Tierra Roja, la hermosa de Misiones.
1: Abrazo, querido. Buen regreso a casa. Un abrazo gigante. El amigo estaba saliendo a las 6 de la mañana y recién llegamos al mensaje de él aquí en Reporte Rivadavia.
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0: Colombia, Oscar. Soy Raúl de Mar del Plata. Estoy escuchando a la señora América, que ahora vive en Irlanda, lo que contó de Barcelona. Yo también viví un tiempo en Mallorca y no me gustó. La gente es muy diferente a nosotros. Rechazan al, sobre todo al sudamericano, sudaca como dicen ellos. Y qué charla más ilustrativa. Es la verdad que es escuchar a esta mujer con la sencillez que habla. Si vos no le preguntás, no dice que es médica, es un orgullo ser médico como cualquier otra profesión, pero se destaca. Muy interesante, muy, muy, muy lindo reportaje. Abrazo, gracias.
1: Y abrazo, querido, que tengas un buen fin de semana. Gracias por integrarte. También está contenta con la nota Alicia de Tras la Sierra. Dice, buen día, una valiosa entrevista con la médica argentina allí en Irlanda. Bueno, gracias, Alicia. Un abrazo gigante. Soy de Junín, Buenos Aires. Por la consigna de hoy, mis hobbies fueron varios. He juntado billetes de lotería desde el año 1897. Además, tarjetas telefónicas con chips y sin ellos, y también calendarios de bolsillo desde el año 1952 en adelante. Y además, objetos antiguos como luces de bicicleta, luces de bicicleta carburo y querosén, entre otras. Tengo 77 años, ya me desprendí de la colección de monedas y de etiquetas de cigarrillos, porque a mis hijos no les interesan. Un saludo, soy Roberto, escuchando y participando desde Junín. Un abrazo, Roberto, gracias por estar escuchando desde allí, desde la bella Junín. Más mensajes que han llegado, por aquí me están diciendo, alguien que me dice, me manda una fotografía donde se lo ve con su hijo. Soy abanderado de los veteranos en San Isidro. Esta foto estoy con el pibe mío, me dice el amigo. Ah, mirá vos, el amigo Raúl de San Fernando, excombatiente. Y bueno, me comparte una fotografía que seguramente ha sido de... del último 2 de abril. Un abrazo, gracias por el envío de la fotografía, mi querido amigo. Abrazo gigante. Hola, Oscar querido, equipazo, soy Leandro de Comodoro. Yo colecciono momentos de mi vida en la memoria. Gracias a Dios tengo muy buena memoria. Disfruto y me emociono al mirar fotos. Voy automáticamente a ese momento y hasta escucho esas voces. Es algo muy lindo. Eso que me pasa, vivo feliz mi presente con la familia, en la familia que tengo, pero los recuerdos me movilizan para bien. No sufro por aquellos que ya no están, sí los extraño, pero sé que nos volveremos a encontrar y ese día la alegría y el gozo por el reencuentro será tan grande que va a eclipsar la tristeza y el dolor por la separación momentánea. Abrazo, Oscar, Dios te bendiga, me dice el amigo Leandro, saludando y participando desde Comodoro Rivadavia. Hola, ¿alguien más que se suma? Bienvenido.
2: Hola, Oscar, buen día.
1: Buen día.
2: Elizabeth de Bonet. Mira, me encanta, hace años colecciono lápices. Mi padre me dejó muchos lápices negros, esos que tenían la gomita arriba para borrar, y todavía en ese momento venían sin la punta sacada. Y después fui buscando, encuentro a veces cuando en los viajes, algunos de esos lápices que también tienen inscrito el lugar, pero son lápices negros con trazos diferentes, con minas de H, HB, B. Y tengo un montón, algunos los tengo conmigo en el escritorio, en portalápices que solamente tienen esos lápices, y me encantan. Y colecciono también cuadernos con hojas en blanco. Bueno, es fascinante porque lo tengo siempre disponible y a veces hago trazos, a veces escribo, dibujo, pero siempre están ahí, es como una compañía. Saberlos me hace bien. Creo que es de mi padre, porque él escribía siempre mucho y tenía en su escritorio, y probablemente sea también sentir que está cerca. Me encanta comprar lápices y cuadernos y hojas en blanco. Bueno, gracias por tu programa, te escucho hace años, la primera vez que llamo, y bueno, que tengan todos un buen fin de semana.
1: Gracias, querida, buen fin de semana para vos también. Primera vez que se integra con su voz, se animó a dejar su mensaje la señora. Aquí llega un mensaje, nos están saludando desde Hong Kong, el amigo César, me manda allí la imagen de una estatua, que está con la mano como saludando, saludos desde China. Bueno, César, un abrazo gigante, mira qué lástima que apareciste tan tarde, ya no tengo tiempo de ir a buscarte, pero si mañana apareces un poco más temprano, te voy a buscar y conversamos un poquito y me contás qué haces por allí en Hong Kong. Si es que no he hablado contigo, muchas gracias por estar integrado. Esta Rivadavia que no sabe de distancias. Otro de los mensajes que va llegando, nos saluda Silvia de Caballito, me manda los tres últimos números de su DNI. Le digo a Silvia que nosotros no estamos regalando nada aquí en este reporte Rivadavia. A lo sumo te podemos regalar una canción, mi querida, pero no estamos entregando ningún tipo de premio. Buenos días, desde que llegué de Tandil a Buenos Aires en el año 1979 y no conocer nada de acá, empecé con la Filcar y llegué a tener casi 30 guías de calle, de todas las marcas, Lumi, Peuser, Guía T, etcétera, etcétera, etcétera, todas las que imaginen. Ahora en Europa viajé por estas ciudades, me faltó comprar la de Berlín, pero una médica amiga viajaba en unos días por ahí y me la trae. Y se ríe, nada de Google Maps. Si, también tuve planos de todas las zonas del Gran Buenos Aires. Soy Omar de Temperley. Y me manda allí un montón de guías que tiene para recorrer Europa. Un abrazo, Omar. Gracias por estar escuchando, mi querido. Muchas gracias por estar en sintonía. Por aquí me dicen, buen día, en un tiempo está el gráfico de oro. Puede ser, es muy bueno el programa. Soy Fernando de Guernica. Si hay tiempo, me gustaría escuchar Piedra y Camino. Vos sabés que no tengo tiempo. No tengo tiempo. Te lo voy a estar debiendo, Fernando. Ya está llegando el rotativo del aire a las 7 de la mañana en la voz de Mariano Martín. Todo lo que ha faltado de información aquí en este reporte Rivadavia lo van a escuchar ustedes en la voz de Mariano durante cada hora, durante toda la mañana, así que los invito a permanecer en sintonía de Rivadavia. También está por allí mi compañero Marcelo Dentice, quien toma el turno como operador. Marce, que tengas una buena jornada. Lo veo más allá a Ricardo Artola. Buena jornada para ustedes, muchachos. Ya se ha retirado a descansar nuestro compañero Lucas Herrera y aún estamos aquí con Antonio Esmoris hasta que llegue Código Doblajean, el buen programa de Camila con su gran equipo. Tengo a alguien que ha dejado el mensaje, Tony.
3: Hola, buen día gente de Radio Rivadavia y oyentes. Estoy desde muy temprano escuchándolos a ustedes y alrededor de las 6 horas más o menos seguí la entrevista que le hicieron a la doctora argentina nacida en Coghlan, cuyo nombre es Julieta, y que se fue del país buscando horizontes más promisorios para el futuro. Bueno, lo de Cataluña, como yo soy, digamos, viví en España, es un poco cierto, porque los catalanes entienden que España es un país que está vecino a ellos, pero no se sienten tan españoles, entonces a uno le hablan en catalán y si no entiende un carajo, pensarán que se joda, acá somos así. Bueno, pero me resultó muy, muy interesante todo lo que dijo esta médica. Los avatares que ha pasado con su familia y con su esposo, también médico, y bueno, la verdad que fue verdaderamente un programón esta entrevista. Los felicito enormemente. Soy Rafael de Santa Rita, cautivo de Radio Rivadavia, y mis últimos números son 493. Un abrazo grande. a los conductores que no sé cómo se llaman, porque a veces estoy dormido y no los engancho, pero los escucho. Y los felicito porque llevó muy bien para hacer una entrevista larga. Así que, bueno, sigan trabajando. Me alegro de todo. Chau, chau.
1: Y abrazo, amigo, y gracias. Te habla y te abrazo Oscar Choi, quien está conduciendo desde la 1:00 a.m. este reporte Rivadavia. Por aquí llega el mensaje deseándonos que tengamos un buen día, con una linda frase. Dice, un buen día se inicia con un saludo y un abrazo. Aquí va el mío. ¡Feliz día! Y no me pone, no sé quién está mandando esta linda tarjeta, pero es bienvenida. Buenos días, Oscar Choi y su equipo. De Reporte Rivadavia. Gracias por despertarme con su programa. Mi hobby son coleccionar monedas de todo el mundo. Soy Augusto de Villa Urquiza. Un abrazo, Augusto. Hemos estado hablando de hobbies. ¿O qué te gustaba coleccionar? Lo hemos estado mencionando en el transcurso de este reporte Rivadavia, y uno a lo largo de la vida, depende la etapa y la economía, por cierto, bueno, uno se ha podido dar el lujo de coleccionar algo, y nos han estado contando qué es lo que han coleccionado los amigos oyentes de reporte Rivadavia, y también preguntábamos qué te hubiese gustado coleccionar. Aquí me está saludando Lizzy diciendo, excelente programa, muy entretenido. Bueno, es la idea, tratar de entretenerlos. Abrazo grande para la doctora de Irlanda, a Julieta y a todos los que viven fuera del país. Soy Darío, camionero, hoy trabajando. Bueno, Darío, que tengas una buena jornada, mi querido. Gracias por integrarte y gracias por el saludo. Mirá, empiezan a aparecer amigos camioneros. Edgar nos está saludando también, mandando un abrazo para todos, que tengamos un buen día. Bueno, muchas gracias, muchas gracias. Buenos días, Oscar. ¿Cómo puedo hacer para escuchar de vuelta la entrevista de la médica? Gracias, de Julieta. Bueno, yo la voy a subir a mis redes luego, así que allí la pueden escuchar, la nota que nos brindó gentilmente, Julieta, hablando de la realidad de Irlanda en su profesión de médica. Ustedes me pueden encontrar a través del Instagram en Oscar Choi 13, Oscar Choi, Choi con Y final 13, allí la voy a estar ofreciendo. Un abrazo, Rafael, gracias por estar en sintonía. Nos estamos despidiendo. Hasta aquí ha sido Reporte Rivadavia. Han estado en la operación técnica en un comienzo Lucas Herrera, ahora está Tony Smoris. Tony, buen descanso cuando lo hagas, buen regreso a casa. En el control de aire Martín Chavero, control técnico Sebastián Pedroso, en planta transmisora Pablo Palomo, en recepción ha estado Darío aquí en Freire 932 en el barrio de Colegiales. Y en las palabras, quien les habla, Oscar Choi, un amigo de todos ustedes, que les piden afinar encarecidamente lo de siempre. Cuídense, cuídense mucho, porque si no lo hacen ustedes, nadie lo va a hacer por ustedes. Los dejo en la muy buena compañía de la programación de nuestra LS5 Radio Rivadavia.

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1: 7 de la mañana en Buenos Aires, con cielo algo nublado, la temperatura 9 grados 6 décimas, la humedad 92%. Detuvieron a un ex funcionario de Alberto Fernández y actual del gobierno con $650.000 y drogas. Se trata de Facundo Leal, ex titular del organismo regulador del Sistema Nacional de Aeropuertos, ex presidente de ARSAT y actual funcionario de la Empresa Pública de Soluciones Satelitales. Además del dinero en efectivo, hallaron monedas de otros 6 países, ketamina, drogas sintéticas y cocaína en su domicilio de la ciudad de Buenos Aires y $1.700.000 en una casa de Mendoza. El riesgo país volvió a bajar y se mantiene debajo de los 500 puntos. Cayó 13% durante mayo y en la última rueda cerró en 493, mientras que el Merval en dólares ganó 12,7% en este mes y más del 11% en pesos. Caso Agostina. Más de 250 policías participaron de los rastrillajes. El operativo se realizó en un descampado del barrio Ampliación Ferreira, en el sudeste de la ciudad de Córdoba, por orden de la fiscalía que encabeza Raúl Garzón. En tanto, el abogado del detenido Claudio Barrelier, Jorge Sánchez del Bianco, afirmó que su defendido cambió la declaración y dijo que Agostina ingresó en su casa tal como se ve en los videos. Nicolás Otamendi se convirtió en nuevo jugador de River. El defensor de la selección firmó su contrato en el Monumental con un vínculo hasta diciembre de 2027 y aseguró que jugar en el club es más que un sueño. El pronóstico del tiempo anticipa para hoy una temperatura máxima de 17 grados con cielo parcialmente nublado. La marca actual 9 grados 6 décimas, la humedad 92%, el cielo está algo nublado con neblina.
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0: Buen día, queridos oyentes de Radio Rivadavia. Bienvenidos a Código Dolapián. Como todos los sábados, vamos de 7 a 10 de la mañana. El sábado pasado no estuve, así que los extrañé un montón. Hola, Gon, ¿cómo andan? Hola, Juli. Hola, Val. ¿Sí?
1: Todo el chat. Igual me dijeron, también te extrañó mucho.
0: Pero me dijeron que Gon estuvo estelar.
1: 10 puntos.
0: Estelar. ¿Cómo están? ¿Cómo andan?
1: Todos muy bien.
2: Bien.
0: ¿Sí?
2: Con un poco de dolor de garganta, que lo vengo arrastrando hace como un mes.
0: Yo hace una semana estoy afónica también.
2: Sí.
0: Un poco afónica, estoy difónica, se dice, ¿no? En vez de afónica.
2: Difónica.
0: Estamos medio mal de la garganta. Podemos apagar el aire hablando de eso.
3: El cambio de temperatura. Llega a ser frío, que de repente hay humedad y el ida y vuelta.
2: Sí, eso te mata.
3: Repercute en la garganta, me parece.
0: Obvio, obvio. Y todavía, además, como que no entra del todo el invierno,
3: no, siento. Es tremendo.
0: Está yendo y viniendo. Medio indeciso, sí. O sea, no es que mantenemos una temperatura. Me parece que sube, baja, a pesar de que sea entre los
3: y no hay nada más incómodo que el dolor. Hay una, por ahí es una pregunta medio básica, pero ¿vieron que cuando uno se levanta debe haber un motivo por el cual pasa eso? Uno tiene más dolor de garganta que después cuando empieza el día, ¿no les pasa?
2: Igual cuando estás finalizando porque también, ¿eh? A la noche cuando debes ir a dormir, más
0: claro,
2: dolor, me levanto con dolor.
3: No sé por qué. O sea, un médico que nos está escuchando que.
0: Y puede ser porque diga, uno, ¿no?, cuando se va a dormir relaja todo.
3: ¿Podrá lo de eso?
0: Supongo, no sé, y cuando empieza a utilizar de vuelta esos músculos, se están más, no sé, constreñidos, qué sé yo.
2: Mi teoría es que dormimos quizás con la boca abierta.
0: Puede ser también.
2: Se seca la garganta.
0: Muchas teorías, muy bien.
2: Sí.
0: Bueno, le damos la bienvenida a todos nuestros oyentes, ya los estamos leyendo, los estamos escuchando. Vamos a abrir desde ya el consultorio periodístico. Dale. Además, hoy vamos a arrancar el programa un tantito diferente. Porque ayer a última hora de viernes publicamos en La Nación, publiqué yo en La Nación una noticia muy importante, a la cual vamos a seguir durante el transcurso del programa. Y además, en Fotocarnet vamos a ir a fondo con este tema. Se los cuento en un segundo, pero primero abramos el consultorio periodístico, ¿vale?
2: 11 50 26 8630, puedes hacer tu consulta, tu inquietud, algún comentario en formato de audio o un mensaje escrito.
0: Perfecto. Audio cortito es preferencial,
2: sí.
0: Pero lo que quieran, también leemos sus mensajes. Bueno, vamos a arrancar distinto porque les quiero contar primero, para quienes están desde temprano, la noticia que dimos ayer. Luego vamos a hacer nuestra clásica ronda de temas para el día. Primero voy a delinear para mí el tema principal de la política en este momento, o de la investigación en este momento. Ayer por la noche revelamos que este miércoles, hace tres días, fue detenido, hallado en su casa y detenido, un muy alto exfuncionario, tanto del gobierno de Alberto Fernández como del gobierno de Milei. Se trata de Facundo Leal. Él es expresidente de la empresa estatal Arsat, cargo que ejerció entre 2022 y 2024, o sea, durante la gestión de Alberto Fernández, principalmente designado en el 2022 durante esa administración, y luego designado en 2025 a cargo del organismo regulador de aeropuertos de la Argentina, del ORSNA. Es decir, muy alto rango en ambas últimas dos gestiones. Es un histórico de Arsat, pero además adquirió otra relevancia en su cargo público en las dos administraciones. Ya les voy a contar de la mano de quién vino, o de la mano de quién creció, podríamos decir, en ambas ocasiones en donde fue designado como titular al frente de un organismo o de una empresa pública, en el caso de Arsat. ¿Por qué lo detuvieron? Por una causa que nada tenía que ver con lo que encontraron en sus domicilios. A Facundo Leal lo allanaron. Más tarde, en Fotocarnet, yo les voy a contar por qué lo querían allanar. Porque en realidad se toparon con una sorpresa. No iban a buscar lo que encontraron en el departamento. Iban a buscar otra cosa, posiblemente, o a secuestrarle el teléfono, la notebook, un pendrive. Entonces, más tarde en Fotocarnet, vamos a ahondar en el motivo original del allanamiento. Pero la sorpresa, y lo que publicamos ayer, es que la justicia se encontró con un total de más de $2.400.000 entre ambos domicilios allanados. Un departamento en Palermo y una casa en Mendoza. En el departamento en Palermo se toparon con casi 670 mil dólares y en la casa de Mendoza con 1.7 millones de dólares aproximadamente. Además de haber encontrado todo este crocante, todo este efectivo, toda esta viva, se encontraron con una cantidad importante de droga. No para consumo personal precisamente, no se encontraron con un cigarrillo de marihuana. Se encontraron, y voy con el listado, casi 300 gramos entre ketamina y cristal MDMA, más de 70 pastillas de MDMA, una cantidad interesante de cocaína, además de haber encontrado cosas como una balanza, bolsas tipo Ziploc, cucharas para consumo de sustancias y un vapeador con aceite de cannabis. Encima de eso, se encontraron con algo bastante extraño, que es que además de los dólares, que por la información que tengo estaban todos en fajitos de de 100 dólares, se encontraron con una cantidad de monedas extranjeras también bastante interesantes, entre las cuales estaban, había como una suerte de casa de cambio, pesos uruguayos, pesos mexicanos, reales brasileros, colombianos, euros y hasta chelines tan sanos encontraron en la casa del exfuncionario. Para hacerlo breve, y vamos a ir ahondando en el programa, pero quería delinear este tema desde el principio porque lo vamos a estar siguiendo. Facundo Leal llegó a su último cargo, o sea, el que ocupó al frente de ORSNA, del organismo que regula todos los aeropuertos de la Argentina. Aparece con droga, digo, vamos a ir hilando algunas cosas durante este programa. Fue designado con el impulso de un también exfuncionario ahora, cuyo nombre es Luis Pierrini. Era el exsecretario de Transporte, quien se fue en enero de este año 2026, en medio también de algunas polémicas. O sea, renuncia Pierrini, que lo había llevado de la manito al cargo en ORSNA. Igual, digo, no es que le asignamos la responsabilidad enteramente a Pierrini, la designación de Facundo Leal se hizo con la firma del señor Javier Milei y Caputo. O sea, no se puede decir, ¡ay, me lo trajo este! ¡Ay, no puedo creer, me lo trajo este! ¡Me comí un sapo! No. Y se fue cuando efectivamente Pierrini también se fue. ¿Por qué? ¿Qué hipótesis rondan en la política sobre por qué se fueron? Una fue publicada por el periodista Carlos Pagni, que contó que uno de los motivos que habían generado mucho problema dentro del seno libertario es que en ese entonces estábamos a full con la causa AFA y, por casualidad, parece que Pierrini y Leal viajaron a Barcelona en el avión de Tobillino o asociado a Tobillino. Esa es una versión. De hecho, aparentemente sería el mismo avión con el que devolvieron a la Argentina, lo repatriaron a Nahuel Gallo. Esa es una versión. Otra versión apunta a que Pierrini tenía algunos problemas y de hecho está siendo investigada su administración, investigada a nivel administrativo, valga la redundancia, no en la justicia todavía, por presuntas discrecionalidades en el otorgamiento de subsidios al transporte. Y en medio de un caos, que recuerdo fue publicado por el periodista Diego Cabot, Pierrini sale. Y con Pierrini se van varios detrás de él, entre los cuales estaba Leal. Otra de las explicaciones. Esto lo vamos a ir ahondando. Les quiero dar esta última noticia como para que estén al tanto de lo que sucedió. Porque además, a esta hora de la mañana tengo algunas repercusiones. No importa, no vamos a decir, ay, no, tal dijo, qué horror. No. Te hablo de repercusiones interesantes para la investigación. Así que lo iremos contando alrededor del día. Y como les dije hace unos instantes, lo cierto es que la justicia no iba a ver si ya se encuentran con cualquier cosa, pero no iban a buscar eso. Es otra causa y otro tema por el que lo iban a buscar a Leal. No lo iban a detener, ni siquiera. Le iban a secuestrar los teléfonos. Allanar el domicilio. Facundo Leal terminó detenido. Obviamente porque lo encontraron infraganti con una cantidad de droga que uno podría presumir que va a encuadrar en alguna imputación de narcotráfico. Cosa que ya está, pero como la causa está en secreto de sumario, no sabemos exactamente por qué delitos lo indagaron, cosa que ya hicieron ayer por la tarde. En foto carnet voy a ahondar en la causa por la que los fueron a buscar a Leal y a otra cantidad de funcionarios y exfuncionarios. Esa causa que yo venía siguiendo en silencio hace tiempo explota por el allanamiento, o sea, explota en sentido de que me entero que había sucedido lo que sucedió durante el allanamiento, y he aquí la noticia principal ahora. Pero la causa por la que lo allanaron, no lo van a poder creer. El nivel de desquicio que hay en la corrupción en el Estado es una locura. Y esto viene desde la gestión de Alberto Fernández, la causa que voy a contar, hasta adentrada la gestión de Javier Milei. El robo que les voy a contar hace un ratito, el insólito robo que les voy a contar hace un ratito, en un ratito, que fue en realidad lo que motivó a allanar a Leal y a otra cantidad de personas a quienes no les encontraron esta cantidad de droga ni de efectivo. Bueno, linda forma
3: ahora,
0: de
3: entrar la mañana, que, pero sí. Qué raro que siga de una gestión a la otra. O sea, ¿ya estaba en Orsna en
0: no,
3: la gestión de Alberto
0: él está
3: o lo movieron?
0: Buena pregunta. Él está hace casi dos décadas en Arsat. De hecho, fue de los primeros en desembarcar en Arsat cuando fue un mendocino como él y como Pierrini. Mm. Ahora no recuerdo el nombre, pero es un ex gobernador de Mendoza. Ya te voy a decir que fue el primer impulsor o el primer armador de Arsat. Él va a Arsat en esa época. Empieza a laburar en Arsat, hoy es planta permanente, hoy sigue siendo planta permanente, o sea, hoy sigue contratado por Arsat. Si está designado con algún carguito, no lo tengo. De hecho, estaba discutiendo con alguien, no, pero no es funcionario. Mira, empleado, ya sí, sabemos claro. Qué es. Y no sabemos si tiene algún carguito de director por ahí. Eso lo estamos terminando de averiguar, pero sigue contratado. Entonces él estaba en Arsat. Lo designan presidente de Arsat durante la gestión de Alberto Fernández en 2022. Después, durante la primera parte del gobierno de Milei, o sea, el 14 de febrero del 2024, en el recambio, designan a otra persona al frente de Arsat. Entonces él da un paso para atrás y sigue su trabajo en Arsat. Lo designan una persona de nombre Mariano Greco. ¿Sí? ¿Se acuerdan de Mariano Greco por ahí? Bueno, tampoco que tan conocido, ¿verdad? Les recuerdo el nombre, se llamaba Mariano Greco, el primer presidente de Arsat designado por el gobierno de Milei. Él se vuelve para atrás a su trabajo habitual en Arsat, y en 2025, en junio del 2025, lo llaman desde Ors, o sea, lo llama Pierrini, lo llama quien sea, explícitamente, pero lo llaman y le dicen, venite para dirigir el Orsna. Entonces, pidió licencia en Arsat, se fue al Orsna, dirigió el Orsna entre junio del 2025 y enero del 2026. Afuera, lo renunciaron y vuelve Arsat a su planta permanente. Así fue el caminito de cargos públicos y de empleo estatal de él. Otra cosa muy interesante, como verán lo que les estoy diciendo, o sea, él está trabajando en el Estado hace 20 años mínimo. Claro. ¿No?
3: Sí.
0: Y ahora andaremos en su patrimonio y en otras cuestiones. Pero esto está en este momento sacudiendo a la política. Me prendieron fuego el teléfono desde ayer que publiqué hasta ahora, hasta hace 3 horas. Porque, bueno, es la hipótesis de un narcofuncionario.
3: Claro.
0: ¿No? Es un narcofuncionario.
3: ¿Quién estaba arriba de él?
0: ¿Quién estaba arriba de él? ¿A quién responde hoy? Vamos a ahondar todo eso en un rato, porque algunos de los vínculos tejidos por Leal, por Pierrini, hoy llaman mucho la atención. Como les decía hace un ratito, sospechado de irse de viaje en el avión presuntamente de Tobillino. Pierrini, quien lo trajo a la gestión, interesantes relaciones a partir de Mendoza, en donde participa, está ahí dentro de lo que sería la dirección del Club Sportivo Independiente Rivadavia, ¿no? Dirigido por Daniel Vila, entre otras cosas. En un rato ahondaremos en esta cuestión. Terrible manera de arrancar el sábado a la mañana, pero estas cosas para algo nos escuchan a nosotros, chicos. Si no, hay unas hermosas estaciones de tango, entre otras muchas cosas que son seguro más agradables que escucharme contarles algo, que obviamente lo hacemos porque, primero que, nada, esto forma parte especialmente de nuestro foco en el programa, ¿no? Contarles estas cosas. Bueno, ahora sí, vamos a abrir un poco la rondita mientras escuchamos sus mensajes al 11-50-26-8630. Ahora sí vamos a abrir todos los rubros que componen este equipo. Arrancás vos, ¿cómo anda y qué onda el deporte está este fin de semana?
1: Salió la lista, Cami, de la selección argentina, los 26 jugadores que van a viajar a la Copa del Mundo Argentina, que ya desde mañana se encuentran todos en Kansas. Falta muy poquito, 12 días para el inicio del Mundial 2026, así que Argentina comienza su preparación a partir de mañana. Traigo también un tema para distender un poco. ¿Quién es Tim Payne? Un jugador que se hizo viral esta semana.
0: Ay, me encanta el tema Tim Payne, no lo puedo creer, somos lo mejor que hay.
1: Muy bien.
0: Contalo brevemente, Ju, ¿de qué se trata?
1: Un jugador que pasó de tener menos de 5.000 seguidores, 4.700 seguidores, a ya tiene casi más de 2 millones de seguidores por un influencer argentino que inició una campaña de hacer un jugador, el jugador menos conocido del mundial, un jugador que nos represente a todos.
0: Me destruye, te juro, no lo puedo creer. O sea, los argentinos le hicimos un tremendo following a un pibe que tenía 4.000 seguidores.
3: Sí, igual es de Nueva Zelanda. Como, vas a jugar el mundial y no puedes tener 5.000 seguidores.
0: Ya, no, bueno, ya tiene, como el menos conocido.
1: 2.300.000.
0: No, ya mismo lo voy a seguir, no lo seguía. Me voy a participar de esto. Me parece espectacular. Son esas cosas en donde la viralidad lo único que te saca es una sonrisa, que son extremadamente positivas.
1: Totalmente.
0: Yo digo, qué bueno.
1: Totalmente.
0: Con tanta cosa mala que sucede porque las cosas se repitan como loro, ¿no?
1: Siguen apareciendo igual algunas cosas malas, pero dentro de todo lo malo hay algo bueno, y es que las fiscales generales de Nueva York y de Nueva Jersey iniciaron una investigación sobre las prácticas de venta de entradas, que lo contamos acá, por supuesto,
0: sí, claro,
1: de la FIFA para el Mundial 2026, esto que la gente compró entradas de categoría 1 y que después les dieron entradas de categoría 3, por ejemplo, sí. Toda la estafa en cuanto a la FIFA, que lo contamos.
0: Me acuerdo cuando lo adelantaste vos, que te acordás que veíamos cómo las entradas, los presuntos precios dinámicos, mostramos el contraste entre el primer mapa y el segundo, tal cual. ¿Y hasta ahora se ha dicho algo sobre el resultado de la investigación?
1: No.
0: Sucede porque las cosas se repitan como loro, ¿no?
1: Siguen apareciendo igual algunas cosas malas, pero dentro de todo lo malo hay algo bueno, y es que las fiscales generales de Nueva York y de Nueva Jersey iniciaron una investigación sobre las prácticas de venta de entradas, que lo contamos acá, por supuesto,
0: sí, claro,
1: de la FIFA para el Mundial 2026, esto que la gente compró entradas de categoría 1 y que después les dieron entradas de categoría

0: entre el primer mapa y el segundo, tal cual. ¿Y hasta ahora se ha dicho algo sobre el resultado de la investigación?
1: No, recién la iniciaron el miércoles, ahora, hace muy poquito.
0: Okay.
1: Así que todavía no hay muchos avances, pero traigo información sobre eso. Y bueno, hoy es la final de la Champions, nada más ni nada menos, a la 1. El Arsenal contra el PSG en el Puskás Arena de Budapest, Hungría. Luis Enrique contra Arteta. Y bueno, nada, es un partidazo, así que también lo traigo para comentar un poco.
0: Me parece excelente, che, no puedo creerlo de Tim Payne. O sea, imagínense que... Más allá de la anécdota de que lo hicimos crecer, no sé cuánto porcentaje de crecimiento en seguidores en no sé cuántas horas, una semana, ponele.
1: No, menos de una semana.
0: Menos de una semana.
1: 4 días, sí.
0: La guita que va a hacer Tim Payne con esto, o sea, ahora es influencer,
1: ahora
0: es increíble.
1: Influencer.
0: O sea, no solamente le levantamos el ego a alguien, le levantamos la economía a Tim Payne.
2: El ego es lo de menos a veces, ¿no?
0: No, es increíble. Seguir, listo. Ya lo seguía Tim Payne, vamos a colaborar a la causa. Me parece muy bien.
1: Todavía ni arrancó a jugar Tim Payne, así que
0: no,
1: el furor va a ser total.
0: ¿Él ya había debutado en otro mundial o es su debut?
1: No, es su primer mundial y va a intentar que Nueva Zelanda gane, aunque sea un partido, porque nunca ganó un partido en un mundial Nueva Zelanda.
0: Ok.
1: Ese es el desafío.
0: Tal cual. Y bueno, sigue entrando obviamente por la cuota... Por continente, ¿verdad?
1: Sí, la
0: si compitiera contra otros países por ahí que quedaron afuera, tal vez no entraría, pero como todos sabemos, la representatividad mundial implica que algunos equipos que son peores llegan a los mundiales y nunca ganan un partido, pero funciona así. Y está perfecto que sea así. Fran, te voy a pedir, pues yo escuché una canción de Tim Payne, búscamela por favor, ¿la tenés?
1: Es
0: Juli?
1: Verdad, hay
0: una canción de Tim Payne, la quiero escuchar. Tim
1: la podemos
0: Payne,
1: buscar.
0: Dice que... Increíble. Bueno, Carito, ¿cómo anda la mañana? ¿Cómo andas?
3: Como diría Nelson, bella mañana de suéter
0: bella
3: gris.
0: Bella mañana de suéter gris.
2: Ah, está muy bien todo, ¿no?
0: Sí, literal.
2: Parece que parecido.
3: Sí, muy parecido. Así que vamos a arrancar esta mañana que nos lanza la serie este sábado de los aumentos de primero de junio. Un repasito, porque eso nos va a permitir también pensar en qué podemos ahorrar. Eso es lo que te voy a decir. Una cosa tiene que ver con otra.
0: Okay.
3: Y de los aumentos, si hablamos del transporte, dos apartados. Uno, ¿qué pasó con discapacidad? Esta semana hubo un anuncio, cómo afecta esto en materia de micros de larga distancia. Y la otra que está vinculada a un cambio también que se da en materia de servicios.
0: Sí.
3: Y te voy a traer una historia. Hablabas recién de las redes y estaba pensando. Una historia donde a alguien le pasa una situación determinada, no puede manejar la morosidad como muchos argentinos, y lo cuenta. Y eso se convierte en una gran red donde todos ayudan a todos.
0: Ajá. Yo vi mucho esta semana de lo que habíamos contado ya hace un par, o sea, como que nos adelantamos a esto, que es el hostigamiento que muchos deudores sufren. No tiene que ver con que no devuelvan la deuda, porque me llamó la atención ver algunas reacciones siempre politizando todo, nosotros diciendo, no, pero ¿cómo? ¿Significa que no tienen que devolver la plata? Pero a alguien les debe... No, obviamente que tienen que devolver la plata, pero no por eso te tienen que denigrar en el proceso, ¿no? De llamarte a tu trabajo, de quemarte con todo el mundo, de perseguirte incansablemente hasta la madrugada, ¿no es así?
3: Y además, durante muchos años se empezó a hablar de algo que hoy evitaría muchos problemas, que es la educación financiera, que en la Argentina no existe, generaciones completas. Y como bien decís, el trato digno es no solamente un artículo, en realidad, es algo que tendríamos que hacer en la práctica. Pero acá es interesante porque como todos contando su historia se pueden ayudar unos con otros.
0: Bueno, vamos a charlar de eso en un rato. Yo hablé con hace relativamente poco, me acuerdo que hablé con el CEO de una empresa tecnológica financiera acá en la Argentina. Una persona que con cierta lucidez me dijo que trataban de meterle lo más posible a educar en las herramientas que hacían disponibles. En la Argentina ha sido, la verdad, que en algunas cosas muy pionero, ¿no? De los cambios tecnológicos en cuanto a la forma de pagar, la forma de endeudarte, pero con muy baja tasa de conocimiento de utilización de esas herramientas y de sus riesgos, ¿no?
3: Uh-huh.
0: Popularmente siempre decimos que el argentino es como que tiene un máster en economía, tiene por ahí mayor conocimiento de la economía que alguien que vive en un país sin inflación.

0: ¿no? O sea, recién en después de la pandemia, durante la pandemia, en Estados Unidos estaban averiguando los más, los un poco los más, un poco más jóvenes, qué significaba la palabra inflation, ¿no? Por ahí la tenían.
1: Sí, para Estados Unidos, imagínate, mover medio punto porcentual, un punto porcentual en lo que es una tasa de. Si estás pagando tu casa, si tenés algún... Sí, sí. Es terrible.
0: Obvio.
1: Nosotros estamos acostumbrados a hablar de cientos.
0: Claro, ¿no? Nosotros...
2: Justo estoy leyendo una noticia. Uh-huh. En Francia la inflación subió a 2.4 interanual, claro, en mayo. 0,2 puntos porcentuales por encima del mes anterior. Y está habiendo un debate sobre qué tan alta y qué tan acelerada está la inflación. Repito, 2.4 interanual.
0: La nuestra mensual. Exacto. La nuestra mensual, ahora que está un poco más calma.
1: No vale. No es bueno.
0: Sí, no es bueno, tal cual.
2: No está de más recordarlo.
0: Sí, sí, tal cual.
2: Esa normalización que le hacemos.
0: Y sí, ahora en un ratito lo hablamos, Caro, entonces. Sí. Y Gonza, ya que estamos, ¿qué tenemos? ¿Qué tenemos hoy? Vos sabés que estuve muy rodeada, te voy a contar una cosa muy tonta, pero entre ayer hablé mucho de vos, porque estuve en el Congreso de FOPEA y dimos una charla, hicimos una entrevista cruzada con Juaco Sánchez Marín.
2: Ah, lo vi.
0: Así bien, que ya Juaco. Ahí apareció.
2: Sí, vi un posteo ahí en Instagram.
0: Un beso enorme a Juaco, estuvo buenísima la charla.
2: Interesante.
0: Y después a la noche me crucé con una persona, cuyo nombre en un rato te digo. Empezamos a hablar de esa persona, se dedica al mundo, trabaja en Nueva York, etcétera, y empezamos a hablar de periodistas y me pregunta, ¿y a vos periodistas internacionales yo le pregunto, y vos periodistas internacionales, vos que sabés mucho, ¿no? Porque trabaja en una organización internacional muy importante, vos periodistas internacionales, que cuando lo ves desde afuera con muchísimo conocimiento, vuelta, una persona que estuvo en Afganistán, en el Congo,
2: por dónde viene.
0: Bueno, etcétera. Y me dice, Gonza Báñez.
2: ¿Qué era?
0: Y dice, es mi columnista.
2: Qué grande.
0: Bueno, gracias, después te cuento quién.
2: Dale.
0: Bueno, así que tráenos la agenda.
2: Sí, mira, hoy me levanté, no sé por qué, en realidad me fui a dormir con la... Porque los sábados vieron que pasan cosas en el mundo.
0: Y claro, porque los mercados están cerrados.
2: Los mercados están cerrados, en Medio Oriente por cuestiones religiosas también es más proclive a que pasar. Y me levanté hoy con la sensación, de vuelta, me fui a dormir, no sé por qué estoy con me levanté, me fui a dormir con la sensación de que me podía levantar con alguna noticia importante. No la hubo, no la hay, de alto
0: se
2: impacto.
0: Se autoquemó.
2: Pasó.
0: Yo pensé que sí, pero no pasó.
2: Un disclaimer, claro, un disclaimer, sin información concreta, pero lo cierto es que tal vez esa sensación
0: temprano todavía
2: responda.
0: Temprano para nosotros.
2: Claro, ya estamos al mediodía de los lugares más turbulentos del mundo. Responde eso básicamente a... la indefinición por lo que pasa en Medio Oriente, y cada vez hay una sensación, y eso sí es concreto, más real, de que en estos días se va a definir o si hay un acuerdo de paz entre Estados Unidos e Irán, o si se reactivan y se reanudan las operaciones militares. Que de a poco, granito a granito, se van viendo, la última semana, ataques en el sur de Irán, ataques contra lanchas que estaban poniendo minas en el estrecho de Hormuz.
0: Sí.
2: Una respuesta de Irán contra una base militar de los Estados Unidos en Kuwait. Una expansión de Israel en el sur del Líbano contra el Hezbollah. Entonces empieza a ver, no a un nivel grande ni gigante como eso en una guerra, sino algunos indicios de que esto se puede reactivar. Por eso estas horas son fundamentales. Pero en un ratito también les voy a contar sobre dos elecciones, una la de Brasil, que se está hablando muy poco acá en la Argentina, pero que ya se está encendiendo, que Trump se metió con todo en la campaña, que esta semana, el jueves, tuvo una medida de altísimo impacto, que es incluir al Comando Vermelho, el primer comando capital, en el listado de agrupaciones terroristas por los Estados Unidos,
0: sí.
2: A lo que pide Bolsonaro, que rechaza Lula, que inclusive ayer el gobierno brasileño emitió un comunicado, así que vamos a estar hablando de eso, y de las elecciones presidenciales en Colombia, que son mañana, que también están muy marcadas por el ascenso de la derecha, sí, la violencia y el narcotráfico, hablando, Cami, de narcotráfico, y lo que vaya a pasar con la izquierda también.
0: O sea, tenemos ahora Brasil, Perú
2: la semana que viene,
0: y Colombia. Todo uno al lado del otro, básicamente.
2: Claro, mañana Colombia, primera vuelta, que posiblemente vayamos a una segunda vuelta electoral en junio. El otro fin de semana ya se resuelve Perú,
0: sí,
2: que la candidata posiblemente, la que está ahí en al tope, sí, es Keiko, sí, Fujimori, la sí, hija de Fujimori, que después de muchos intentos podría llegar al gobierno. Y después en octubre ya tenemos Brasil, que es el plato fuerte, lógicamente, de la región.
0: Y encima, un pendiente ahí, muchísima tensión en la situación de Bolivia todavía, ¿no?
2: Sí, bajó un poco, ahí justo estaba leyendo que, por ejemplo, retiraron las órdenes de detención para quienes promovieron las manifestaciones y cortes. Eso es un poco parte del gobierno de Rodrigo Paz, de tender la mano a la negociación y, sí, a la conversación. Pero sí, igual sigue Bolivia con un clima turbulento. Pero lo importante acá es que si en Colombia gana la derecha, que hay dos candidatos centrales.
1: ¿Derecha o extrema?
2: O extrema derecha. Pero digo, si hay un giro de la izquierda hacia el centro, centro derecha. Lo mismo en Perú, que parece que eso va a pasar. Y ni hablar en Brasil, ya toda la región, prácticamente toda la región.
0: O sea, puede cambiar completamente el eje ideológico.
2: Ya, ya casi que totalmente ya tirado a la centro derecha. Está Uruguay con Orsi, pero bueno, vieron que con todo el amor a los hermanos uruguayos, siempre, sí, son más centro, centro izquierda, centro derecha, entonces se van un poco acomodando ahí, pero no quedarían candidatos fuertes y firmes representando a la izquierda o el progresismo latinoamericano. Por eso son tan trascendentales estas próximas
1: alineados
2: elecciones.
1: Con Trump, ¿no? Pero en años que también él tiene elecciones.
2: Efectivamente, pero sí, casi todos buscan la venia y la santificación, sí, de la Casa Blanca. Hay distintos canales que hoy por hoy se fueron abriendo.
0: El tema de
2: operadores
0: eso, que me parece un poco peligroso, es que el buscar la venia de Trump en un momento en el que el poder de Trump se va a poner obviamente bajo la lupa durante unas elecciones en las que los números pueden salir mal o no, pero la verdad es que las encuestas, especialmente con la volatilidad que tiene Estados Unidos en las últimas elecciones, no les creo nada, igual que acá. Veremos qué pasa con eso, pero bueno, es como que ahí hablaba con algunos analistas, ese temor de que se tiña todo el continente de un color que en cuanto a la fuerza política que los ayudaba desde el exterior se pueda llegar a diluir a partir de una legislativa que le salga mal a Trump.
2: Sí, y es interesante eso porque hay una concepción distinta sobre Trump desde América Latina y de Europa. América Latina todavía sigue viéndolo al presidente de los Estados Unidos como un factor de poder y de influencia poderosa para quien vaya a respaldar.
0: Sí.
2: A diferencia de lo que pasa en Europa, que fue J.D. Vance a Hungría previo a las elecciones, perdió el candidato de Víctor Orbán, que era el candidato de sí, Estados Unidos. Italia, inclusive Giorgia Meloni, tuvo un referéndum para hacer una reforma judicial y vio también un impacto negativo por su cercanía con Trump. Trump la quería mucho a Giorgia Meloni, era la principal autoridad de Europa a quien Trump más respetaba. Se empezó a alejar un poco, entonces
0: se
2: mataron en redes, efectivamente. Hay dos tendencias bien distintas a lo que es la concepción de poder e influencia que tiene Europa sobre Trump y la que tiene América Latina sobre la Casa Blanca. En América Latina sigue estando muy fuerte esa concepción, y no por nada hoy se habla de la doctrina Monroe, ¿no? Que la doctrina Monroe en su momento era América para los americanos. Hoy se está hablando de la doctrina Monroe por Donald Trump, en donde el presidente de los Estados Unidos focaliza su estrategia hacia nuestra región, y nuestra región por ahora le va respondiendo con creces también ante los pedidos de presencia en cuestiones de seguridad, ante el intento de contrarrestar la influencia de China, aunque en muchos casos no lo puede hacer por el mundo interconectado en el que ya vivimos.
0: Perfecto. ¿Con algún tema más para sumar a la agenda?
2: En principio eso.
0: Yo tengo uno para sumarte. Te voy a engrosar la agenda. No, pero me parece que está bueno contarlo un poco, porque no se difundió a mi criterio lo suficiente. Y además creo que quedó bollando cierta confirmación final de los hechos como están denunciando que sucedieron, que es lo que sucedió esta semana con Rusia y Rumanía, especialmente. En breves resúmenes, pero podrás contar vos perfectamente, pero hubo un dron que se incrustó contra un edificio, además de ciertas denuncias de que sobrevolaron no solo Rumanía, sino que creo que otros dos países.
2: Y ahí está Moldavia y Polonia, siempre están en el tintero.
0: Exactamente. Contanos vos, un brevecito y después ahondamos.
2: Un dron ruso impactó contra un edificio residencial en Rumania. Rumania es parte de la Unión Europea, es parte de la OTAN también, hubo algunos heridos.
0: A diferencia de Ucrania.
2: Exactamente. Lo central no es, lógicamente, por más que sea muy grave esta situación, porque es un dron contra un edificio civil y residencial, es un ataque, pregunto, o un error de cálculo, o un error de cálculo hecho a propósito contra el territorio europeo, contra un país de la OTAN. ¿Por qué es lo central acá? Rusia lo que está intentando ver es la respuesta y el músculo que tiene la OTAN, pero sobre todo las cosas de Estados Unidos, para salir a defender a sus aliados.
0: Claro.
2: Entonces, te tiro una piedrita y veo si vos me devolvés o no. Te tiro dos
0: piedritas. Está testeando el terreno.
2: Exactamente. Ya hubo, a fines del año pasado, una seguidilla muy fuerte, y ahora, en un momento donde, y esto hay que marcarlo, Rusia está muy preocupado por el avance tecnológico y el desarrollo militar de Ucrania. Está poniendo sistemas de defensa antiaéreo. Se difundieron esta semana imágenes en los rascacielos de Moscú, algo que no se veía hace un montón. Ucrania está atacando directamente puntos estratégicos en la capital rusa, y eso hace que los propios rusos se empiecen a decir, che, pará, pero la guerra, a fin de cuentas, la tengo acá también.
0: Claro.
2: ¿Cómo es que la guerra estaba lejos de casa?
0: Sí, bueno, ahora ahondamos en eso porque para mí es un temón.
2: Sí, sí, sí.
0: Una brevísima para cerrar y después seguimos profundizando. Confirmado que el dron era ruso, ¿no? Por algunos medios no lo siguen sin dar por confirmado, como
2: es
0: sospechado
2: que
0: ruso.
2: El Kremlin nunca lo
0: claro,
2: oficializa.
0: Pero no se puede reconocer a partir de lo que haya quedado del aparato.
2: La información que circuló es que sí, era ruso, okay, y están apuntando, las principales autoridades apuntaban contra Rusia, sí.
0: Ok, bueno, como verán, toda la agenda está, pero llenísima, tenemos para hacer nada, dos programas, para quedarnos hasta el domingo a la tarde acá. Ahora vamos a seguir profundizando en algunas cosas. Val, yo voy a tirar un poco más de la agenda política, pero primero recordemos nuestro consultorio, en donde nos pueden hacer las preguntas, las consultas, nos transmiten las inquietudes que tengan del tema que quieran. Puede ser internacionales, economía, puede ser deportes, puede ser política. Ahí nos mandan su pregunta. ¿En qué formato, Val?
1: 11-50-26-8630. Puedes mandar tu audio de 30 a 40 segundos o un mensaje escrito. También leemos los mensajes en el chat de YouTube. Estamos como Radio Rivadavia en vivo.
0: Muy bien. Bueno, les cuento algunos temas más, porque como saben, yo hago las apostillas del programa y voy a proponerles adelantarles un poquitito. Tenemos algunos temas más, además del señor aparente narcofuncionario Facundo Leal. Hay un primer tema que quiero contarles que me tiene bastante ocupada, tratando de seguirlo lo más posible, viendo qué va a pasar. Es el caso de Marcelo Porcel. Marcelo Porcel fue confirmado su procesamiento hace unas horas por abuso sexual a un grupo de chicos del colegio Palermo Chico. Esta trama fue revelada por nuestro colega Cabot, y si no hubiese sido por él, la justicia no hacía nada. Nada, nada. El tipo estaba bailando en Punta del Este. La justicia tenía ahí dormida la causa. ¿Por qué? Me preguntarán ustedes, ¿quién es este tipo? Si es un tipo, un padre, un colegio, un muy probable, además de delincuente, descerebrado, digo probable porque todavía no está la ahórrenme la carta de documento, gente, pero imagínense, digo, ¿cómo es que una persona X logra que la justicia lo apañe durante meses por una causa así, donde hubo además tantos testigos? El señor Marcelo Porcel no es solamente un padre de colegio, sino que es además, y nadie lo menciona en la mayoría de los reportes, un empresario importante que tiene, entre otras cosas, el shopping O Buenos Aires, ¿no? Es uno de los inversionistas de eso, entre otras cosas. Yo, la verdad que me parece que es importante que lo sigamos mencionando. Lo que está pasando con la causa, porque se dudaba realmente de si iba a quedar procesado o no, e incluso no se habilitó la de, no dieron orden de que lo detengan, Ustedes imagínense, cualquier delincuente, o sea, cualquier hijo de vecino, estaría preso en Marcos Paz desde el minuto cero. Y a este tipo le siguen dando la tobillera electrónica. ¿Por qué? ¿Cuál es el criterio para que Porcel esté con tobillera electrónica? Es una joda. Nadie va preso. O sea, si tenés poder, sos empresario, tenés guita, no vas preso. Ni siquiera me meto en otros temas más políticos. Te hablo de los que logran, evidentemente, inexplicablemente, zafar de la pena, que la pena o la pena preventiva en este caso es ir a la cárcel, no quedarte en tu casa tomando daiquiris. Bueno, él tiene, como les decía, porque vamos a contar quién es, tiene la concesión de Lo Buenos Aires, el ex Buenos Aires Design, que todavía además está en proceso de armado. Tiene muchos desarrollos inmobiliarios en Nordelta, en Palermo, en Recoleta. Además de que es operador de actividad agropecuaria, entre otras cosas, ¿no? Bueno, vamos a seguir este caso porque íbamos en, ya les digo cómo se llamaba el juez original de la causa, porque ahora está en cámara el tema, pero lo vamos a contar también. Porque, incluso yo tenía preparado, en realidad les digo una cosa, tenía preparado otro fotocarnet para hoy, justamente sobre un juez, que justamente también está denunciado por acoso sexual. Lo vamos a dejar para otro momento, pero les aseguro que lo vamos a tocar. Bueno, ¿querés abrirnos un poco más la agenda deportiva?
1: Dale.
0: Primer temita del día.
1: ¿Querés que vayamos al tema tranqui o nos metemos en...?
0: Vamos al tema tranqui, así aflojamos. Hoy estoy medio con unos temas.
1: Vamos a extender
0: más
1: un poco. Dale, dale. Bueno, entonces, la pregunta de la semana: ¿quién es Tim Payne? Un jugador que pasó de tener menos de 5.000 seguidores. Hace 5 días era el jugador menos conocido de todos los que viajan al Mundial. Y hoy tiene más de 2 millones de seguidores y su figurita también es de las más codiciadas. ¿Todo esto gracias a quién? A un argentino, un influencer argentino, Valentín Scarcini, que ya creó uno de los virales del Mundial, que ni siquiera arrancó. Dijo, ¿y si hacemos protagonista del Mundial al futbolista menos conocido? Quiero que haya un jugador que sea un jugador de todos, un jugador mundial, hagámoslo conocido, volvámonos fanáticos del jugador menos conocido que va al Mundial, y ahí dio con Tim Payne, jugador de Nueva Zelanda con 4.700 seguidores, lateral derecho, en primera división de Australia y Nueva Zelanda, juega en el Wellington Phoenix. Nueva Zelanda, que integra el grupo G, que es el equipo más débil, se podría decir, en una zona que comparte con Bélgica, con Irán y con Egipto. Es su tercer mundial, estuvo en España del 82 y en Sudáfrica 2010, y nunca pudo ganar ni siquiera un partido, así que el desafío para Tim Payne es ayudar a su equipo a que pueda ganar aunque sea un partido. Tenemos para escuchar, porque bueno, después de toda esta la movilización, ¿querés escuchar la canción?
0: Sí, por favor, un pedacito póngame de la canción, a ver.
3: No será la copa de llamar.
1: Mal.
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1: en el Mundial.
0: Bueno. Volvé que nos van a matar con el
2: mundial. Un gol de Tim lo gritamos en el Mundial.
0: No, claro, pero para nosotros, yo voy a. ¿Qué hacemos? Hinchamos por Argentina, obviamente, y después
2: Nueva Zelanda. Equipo, claro.
0: Además, porque es el equipo.
2: Nadie
0: te agarra
2: nadie
0: a defender
2: enojado,
0: siempre al débil, claro. Un poquito,
1: y
0: ¿no?
1: Sí, también.
0: Un poco.
2: ¿Quién le puede quedar mal Nueva Zelanda?
1: Claro. Que ganen un partido. Que ganen un partido.
0: Hacen kiwis.
2: Ahí, tranca.
0: No, muy bueno. Bueno, perfecto. Aguante Tim Payne. Ahora ese aura que le dimos a Tim Payne, no, que nos lo devuelva un ratito, se lo depositamos nuevamente a la Argentina.
1: Muy bien.
0: ¿No? Porque es finita el aura que necesitamos para que gane la Argentina.
1: Cuento también que fue tan... tan impactante la campaña publicitaria que Tim superó los 2 millones de seguidores en 3 días y también dio las gracias, agradeció, lo podemos escuchar a Tim Payne agradeciendo a todos los argentinos y obviamente a este influencer Valentín Scarcini. A ver.
4: Hola todos, muchas gracias por todo el apoyo. Disculpen mi español, sigo practicando el Duolingo.
5: Duolingo. I just want to say a massive thank you first to you, Valen. It's been a pretty crazy 48 hours, to say the least. I just wanted to also express that I'm very grateful to be representing my country at this World Cup, and I appreciate all the love from all around the world. Muchas gracias.
6: Bueno, le cambió la vida a Tim Payne, sí. Básicamente. El 15 de junio debuta Tim Payne, Nueva Zelanda, contra Irán.
0: Bueno, ah, mira, contra Irán, ok, perfecto. ¿Qué día entonces?
6: 15 de junio.
0: 15 de junio, primer partido para ver en la selección, el partido de Tim Payne.
6: Y el 16 debuta Argentina.
0: Tal cual, un precalentamiento con Tim Payne. Y de los que somos capaces los argentinos cuando nos ponemos de acuerdo.
6: ¿Viste?
0: Y coordinamos, acciones coordinadas, miren lo que hacen. El Tim Payne ahora se fue mundial, literal.
2: Pero en Tim Payne juega de...
6: Lateral derecho.
0: Lateral derecho. Perfecto. Aguante Tim Payne, entonces.
2: Por titular, me imagino, ¿no?
6: Sí, ya está. Tiene que ser...
0: Si no lo pone titular, me muero, no veo, no apoyo a Nueva Zelanda, entonces...
6: Ya lo va a poner
2: en el mundial, de Tim Payne. En el mundial del marketing, si no lo pone de titular, es un escándalo.
0: Claro. No. Estados Unidos los echa del mundial. Si no lo pone.
2: Trump encima contra Irán, primer partido.
0: Pero claro, si no lo pone a Tim Payne, no. O sea, chau. Volteado del mundial. Trump decreta echar a Nueva Zelanda del mundial. Bueno, Carolita, ¿tenemos algún tema relativamente cortito antes de irnos para la tanda?
1: Sí, nos vamos rápido a cómo se va a dar tu economía en materia de transporte el lunes, cuando tengas que pagar y cuánto más vas a pagar en lo que hace a colectivos, subtes, también recordemos que aumenta en la ciudad de Buenos Aires los peajes, así que vamos a hacer un repaso, si te parece, y comenzamos por la ciudad de Buenos Aires. Tiene un 4.6% de suba y eso se va a reflejar en un nuevo valor de lo que sería el pasaje, como decíamos recién, 788 pesos el mínimo en los colectivos. En lo que hace a subtes, atención, porque Carelli, ella, 1.558. Después viene toda la discusión de el subte, si lo comparás con otras ciudades del mundo, cuánto es, estamos muy por debajo de niveles internacionales, pero lo que nos importa
0: nuestros salarios también.
1: Exacto. En función de cuánto ocupa de nuestro salario. Y lo que hace a las autopistas en el horario pico, que es el horario más caro, 6.281 pesos, ¿no? Sí. Impresionante, 6.281 pesos para la 25 de mayo.
0: ¿Ahí sí ya estamos en rangos internacionales o no?
1: Todavía no.
0: Que sí.
1: Más o menos.
0: Sí, ya con algunos países absolutamente comparables.
1: En algunos sí, pero también depende del tramo y todo, es una gran discusión. Para mí, la más cara es la que te voy a decir ahora porque es la más corta, la Ilia.
0: Sí.
1: 2.611.
0: Detesto ese peaje. ¿Por qué es tan caro ese peaje? ¿Por qué es tan caro el peaje de la Ilia?
1: En hora pico.
2: Dios mío. En hora no pico.
1: Ahí ya te digo a cuánto baja. Y cierro con la provincia de Buenos Aires, que también sube a 1.015 en el pasaje mínimo en lo que sería...
2: No me quiero imaginar el Paseo del Bajo, ¿no? Cuando el Paseo del Bajo te mata los fines de semana.
0: ¿Cómo está la cosa con el Paseo del Bajo? ¿Uno puede transitar por el Paseo del Bajo?
2: Fines de semana y feriados.
0: Ok, perfecto.
2: Que está bueno, pero es carísimo.
0: ¿A la noche en la semana sí o no?
2: Creo que no.
0: ¿Alguien recuerda eso? No. Si algún oyente recuerda eso, me manda.
2: Creo que es solo el fin de semana.
1: Baja a 4.431 pesos en horario no pico. Fíjate la diferencia.
2: No, al de 6.000
1: tanto
2: baja 4.000.
1: La 25 de mayo como la Perito Moreno está 6.280.
0: En horario pico.
1: En horario pico, pero desciende a 4.431 en no pico.
2: Claro. Un 50%.
1: Claro. Entonces la gente toma esa decisión muchas veces. Fíjate que en lo que es la Ilia, 2.611 y... 1.846 y no pico.
2: Ahí va.
0: Ok, perfecto. ¿Qué otros aumentos se vienen ahora en junio?
1: Acá tenemos electricidad.
0: Sí.
1: Tenés gas.
0: ¿Cuánto se viene, te acordás?
1: 1.5 de electricidad. Okay. 2.6 para el gas. Estamos hablando de promedio, ¿no?
0: Sí.
1: 3% para agua. Esto es lo que sería AMBA. Porque después a nivel nacional hay otras modificaciones. Tenés también prepagas. Depende de la empresa, ¿no? Arranca en un 2.5% y hay una que ajustó una sola 3.4, mucho más que la inflación.
0: Sí.
1: Para junio, después tenés, no hubo este mes, por lo menos aumento de colegio privado. Algo rarísimo, porque no nos dimos cuenta de ese tema de colegio privado. Todos los meses se estuvieron ajustando.
0: Sí.
1: Porque siempre ajustabas en marzo o en algún otro mes posparitaria.
0: Claro.
1: Pero este mes tuvimos ajustes prácticamente todos los meses.
0: Sí.
1: Los que van a colegio.
0: Este año decís.
1: Sí, sí.
0: Este año 2026. Los padres,
1: este año.
0: Y porque en un momento se atrasó. Bueno, no sé si estarán compensando cierto atraso, ¿no? No sé.
1: Estamos hablando igual de colegios que están subvencionados.
0: Claro.
1: Porque los otros no se los controla.
0: Sí.
1: Los que no tienen subvención del Estado.
0: Sí, sí, sí.
1: Y después tenés, recordemos cómo es el tema tarifario. Si querés lo hablamos rápidamente.
0: Sí, sí, claro. Sí.
1: El mes de mayo el gobierno decidió ampliar el subsidio para los que tienen CEF, que es el subsidio energético focalizado. Es decir, viste que ahora la factura, vos tenés subsidio o no tenés subsidio. Hay dos niveles. Si reunís ciertos requisitos... como por ejemplo el patrimonial.
0: Ya no están mal las tres categorías de antes.
1: No existen más, ¿no? Antes tenías dos subsidios y uno que no lo tenía. Ahora, con o sin. Dentro de esto, Cami, lo que te encontrás es con un panorama donde ellos han armado un cronograma de beneficios a lo largo de todo el año. En el caso del gas y de la electricidad, del 50% de subsidio para quienes tienen subsidio. ¿Se entiende?
0: Sí.
1: Sobre ese metro cúbico, sobre ese kilowatt, te subsidian el 50%. Bueno, lo que decidieron hacer, por ser un mes de mayor consumo, el de mayo, junio, julio, es poner foco ahí. En el caso del gas, habían ampliado en un 25% en mayo, lo vuelven a hacer en junio. Es decir, que tenés un 75% de subsidio. En el caso de la electricidad, tenían con la razón de 10,5% y ahora se va al 12%. Entonces, totaliza, como ya tiene 50, un 62% de subsidio.
0: Sí.
1: Esto va a ser también para el mes de julio y se espera o se estima que también el gas, así como lo hizo en mayo, ya lo confirmó en junio, en julio lo vuelva a repetir. Es decir, ampliar para los sectores que más lo necesitan. Hoy, por ejemplo, en materia patrimonial estamos hablando que una familia que esté registrada en el CEF no puede superar con todos los ingresos de cada uno de los integrantes más de 4.400.000 pesos, que es el valor de tres canastas básicas totales.
0: Claro, ok, perfecto. Eso sin importar la cantidad de miembros, el grupo familiar, ¿verdad?
1: Porque vas a hacer una declaración jurada, no puedes falsearla.
0: Ok.
1: Tiene otros requisitos, obviamente, que tiene que ver con lo patrimonial, la antigüedad de un vehículo, no más de 3 años,
0: sí.
1: Salvo que tengas una persona que cuente con el CUD, el Certificado Único de Discapacidad.
0: Claro.
1: O en el caso de las propiedades, que no cuenten con más de 3 propiedades, es decir, puede tener una segunda, pero no puede tener más de 3 propiedades.
0: Sí, sí, sí. O sea, hay requisitos de estructura patrimonial y, por otro lado, de ingresos.
1: Uh-huh.
0: Tenés que cumplir ambos.
1: Exactamente.
0: Al mismo tiempo para poder...
1: Tenés que cumplir con todos.
0: Y eso se hace con la declaración jurada. Y si hay cambios en tu situación patrimonial, por ejemplo, no sé, de un lado, de un mes a otro, porque
1: te separaste.
0: Alguien, te separaste, lo que sea, podés volver a hacer en cualquier momento la declaración jurada, ¿no?
1: El CEF está abierto todo el tiempo, okay, porque vos vas a ir actualizando en función de tu realidad.
0: Ok, perfecto. Bueno,
2: tengo una cortita.
0: Opa, que ahora ¿pasó algo?
2: No. Bueno, una pregunta, no una acotación.
1: Sí, señora.
2: Ahora que dijiste de las autopistas, ¿qué pasa si, porque le pasó a mi tío en realidad, te llega, creo que ya lo habías hablado, una multa por supuestamente impactar contra la barrera del peaje cuando
0: forzar
2: en realidad,
0: la barrera, se dice, ¿no?
2: Eso, forzar la barrera. Tenés telepase.
1: ¿Y cómo era la pregunta?
2: Y le llegó una... Él tiene telepase.
1: ¿Pero
2: pasó,
1: existió o no existió? ¿O fue fraguada?
2: No, pasó por el peaje
0: se la manda guarda.
2: De la Ilia, viniendo de La Plata,
0: pasa
2: y de
0: mucho.
2: Vuelta encima. O sea, pasó por el coso del telepase, como no tenés barrera. No, y le llegó la multa. No solo que no le impactó el peaje, sino que le llegó la multa de la Ciudad de Buenos Aires diciéndole que había forzado barrera.
0: Te contesto yo, Gonza, porque he estudiado el tema, porque me aparecieron un montón de esas y a mucha gente que conozco también. Es una multa que te ponen por algo que no sucedió, que es forzar una barrera, o sea, ponen una multa superior a lo que podría ser pasar sin telepase. Te ponen, además, como decís, probablemente te cobren por patente más que el valor del peaje, pero además te clavan la multa. ¿Cómo funciona el reclamo? Primero hay que reclamar en la empresa. Y después, lamentablemente, en la burocracia eterna que
2: tenés
0: es
2: que
0: la Argentina.
2: A la oficina mostrando
0: no,
2: que
0: tenés que ir al controlador, decirle yo no forcé ninguna barrera, mostrar que no hay barrera ahí y etcétera, y te la sacarán. Pero es un garrón y no entiendo cómo no se hace cargo de este problema de AUSA, realmente. Que expliquen, llamemos a alguien de AUSA, porque ya me tiene cansada
2: porque
0: que preguntemos
2: aparte,
0: todo.
2: Aparte, supuestamente, si pasás sin el telepase, te cobran doble o una cosa por el estilo, ponerle una multa más alta, pero no una multa de tránsito. Ese es el tema, que la ciudad de Buenos Aires se acople una multa de tránsito por pasar supuestamente sin peaje, cuando en realidad sí.
0: Fran, ¿podemos tratar de llamar a alguien de AUSA? Porque este tema aparece todos los malditos sábados. Estaría buenísima una respuesta de la empresa pública. Para que explique, primero, por qué aplica una multa.
2: ¿Sabes quién te va a contestar la
0: cosa, no? ¡Atendeme! Estamos tratando de entender lo de la multa. No, en serio, tratemos de llamar a alguien porque, primero, para que nos explique por qué la penalidad que te adjudica la multa no existe. Digamos, no existe forzar una barrera en un lugar donde no hay barrera.
2: Claro.
0: No existe, no puede existir.
2: Y que lo haga la ciudad de Buenos Aires.
0: Y segundo, ¿qué configura un presunto forzamiento de la barrera cuando estás pasando por un lugar en donde no hay barrera, ¿verdad? Esas son las distintas cosas. Bueno, vamos a ver si nos dan bola en AUSA, si les damos una respuesta de una vez y por todas. Y después volvemos a pasar el audio el sábado que viene, cuando sé que va a volver a surgir este mismo tema. 8 de la mañana, rotativo del aire, volvemos en un instante.
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8: 8 de la mañana. En la ciudad de Buenos Aires el cielo está parcialmente nublado con neblina. La temperatura es de 9 grados 6 décimas, la humedad del 94% y la visibilidad está reducida a 7 kilómetros. Anticipan una desaceleración de la inflación en mayo. Las consultoras privadas coinciden en que si bien no será inferior al 2%, el índice se ubicará por debajo del 2,6 de abril por una reducción del rubro alimentos y bebidas y de los precios regulados. El gobierno envió al Congreso una reforma de la Ley de Sociedades. La norma regula la constitución, organización, funcionamiento, disolución y liquidación de las empresas con el objetivo de quitarle poder de control al Estado. Israel ordenó nuevas evacuaciones en el sur del Líbano antes de lanzar un nuevo ataque. Se trata de 7 pueblos del sur donde continúa el avance contra Hezbollah, mientras se mantienen en Washington los contactos para alcanzar un acuerdo de alto el fuego. Boca ya tiene rival y fecha para jugar el repechaje de la Sudamericana. El partido de ida por los 16avos de final ante O'Higgins de Chile se jugará la semana del 21 de julio, mientras que River disputará octavos en la primera quincena de agosto con el ganador de Santa Fe de Colombia y Caracas de Venezuela. 9 grados 6 décimas la temperatura en Buenos Aires, la humedad 94%, el cielo está parcialmente nublado con neblina, la visibilidad es de 7 kilómetros.
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0: 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Bueno, seguimos en Código de la Viana hasta las 10 de la mañana, como todos los sábados. Y vamos a abrirles el consultorio periodístico. Nos mandan sus preguntas, sus consultas, sus inquietudes al 11 50 26 8630. Si recién te sumás a este programa, esto es una sección que nos encanta hacer porque es ponernos al servicio de ustedes. Es básicamente hacer servicio periodístico, contestar preguntas que, bueno, a veces no quedan o aclaradas o no se sabe o no sabemos bien. Acá estamos a disposición para tratar de responder todas sus inquietudes. ¿Qué nos dicen? Los escuchamos.
1: Buen día, Camila.
0: Buen día.
1: Buen equipo. ¿Cómo les va? Soy Tony de Tortuguitas. Quería hacer una consulta respecto a lo de discapacidad. Con el tema este de que cambió antes y demás, yo estoy tratando de habilitar un centro educativo terapéutico y con todo este lío de idas y vueltas de antes, es como que quedó todo ahí. ¿Hay información sobre si cambiaron las normativas respecto a habilitaciones? Muchas gracias.
0: No cambiaron la normativa. No hay ningún cambio en la normativa respecto a habilitaciones. Lo que hubo es un tembladeral político y, por otro lado, una menor proclividad a hacer autorizaciones, pero no hubo cambios en la normativa. Así que sigue siendo lo que esté vigente y lo pueden encontrar en la Secretaría Nacional de Discapacidad, es lo que está vigente para hacer cualquier habilitación. El proceso exacto no te lo puedo contar, pero no hubo modificaciones en la normativa a partir, por lo menos, de lo que fue el caso de Españolo, ¿no? Que por otra parte podemos contar un ratito en qué anda. Bueno, eso yo sé que es muy frustrante, además, porque hay mucha gente que dice: yo tuve que volver a hacer todo el proceso, gente que tiene además discapacidades permanentes o de muy avanzada edad, entonces tuvieron que hacer trámites, y esto no creo que, por lo que estaba hablando, era la habilitación de un lugar, ¿no? De un centro terapéutico, pero también aplica a aquellos personas, a aquellos individuos que tenían los certificados de discapacidad o ya todo en regla, y hay muchos casos en donde no había, y se está demostrando también, lamentablemente, en la investigación por Españolo, de que no parecería haber suficientes justificaciones de CUTS o de certificado de discapacidad. Vamos por partes. Una cosa era auditar, ¿no?, los certificados, lo cual está muy bien, porque eso implicaba, tal vez un montón de gente que había hecho negocios con esto. Se han descubierto bandas de médicos que emitían certificados truchos, aunque algunos de los ejemplos que ha dado el gobierno se han desmentido, como la presunta cadera del perro, ¿no? Que alguien había supuestamente mandado para que le den el certificado de discapacidad. Esa cadera, por ejemplo, que se usó, esa imagen de una radiografía de un perro que se usó para justificar la política respecto a discapacidad, les quiero contar, por si no nadie les dijo, se desmintió. Y de hecho, en conversaciones dentro de los teléfonos de la gente de Andis y de mails, entre otras cosas, se encontraron pruebas de que había armada una narrativa que no era lo que encontraban en los hechos. ¿Eso quiere decir que no había gente que hacía negocios? Sí, claro que sí. Lo sabía, porque personalmente he investigado una banda de Chaco, etcétera. Pero hay muchísima más gente, proporcionalmente, que tenía el certificado bien dado, y hay personas que sí se pueden trasladar o sí se pueden movilizar a realizar el trámite nuevamente, pero hay mucha gente que le cuesta mucho, gente que está en centros justamente de tratamiento, personas muy mayores, personas a las que les cuesta la movilidad y precisamente por eso tienen un certificado de discapacidad, entre otras situaciones que han llevado a mucha angustia dentro de las familias, y hay que contarlo porque, además, la verdad es que, por lo que se ha demostrado dentro del caso Andis, lo que hubo no fue una política de mejoría de la entrega de erario público, sino o de mejoras o de reducciones en los valores para la gente que tenía certificado de discapacidad, sino aparentemente una campaña un poco más marketinera, ¿no? En vez de eso. Es muy triste, pero se han encontrado pruebas al respecto de esta cuestión, incluido lo que les digo de la cadera del perro. ¿Qué nos dicen por escrito? 11-50-26-8630, nos mandan sus audios, sus mensajes para el consultorio periodístico. ¿Qué nos dicen, Val?
2: ¿Llegaron las viviendas prefabricadas chinas a Buenos Aires de ensambles?
0: ¡Uepa! ¿Qué dice, Caro?
3: Sí, sí, llegaron.
0: ¿Llegaron?
3: Principalmente wow. Están en los countries de la provincia de Buenos Aires, donde ya se vieron algunas. Claro, la ventaja es económica y en tiempo, porque sobre una construcción...
0: ¿Cómo son?
3: Ya vienen todas hechas, ya, incluso con baño, cocina, ¿qué? Instalación eléctrica. Uf. Tienen, por ejemplo, la famosa doble ventana por aislamiento. ¿Ah? Todo hecho. Es como que ya viene la casita hecha. Los valores, obviamente, que van a variar.
0: ¿Son tipo container o están... ¿sabemos en qué material están hechos? Me da mucha intriga.
3: Sí, es en galvanizado, sí. Y después tienen una especie de, como de sándwich, que le llaman así,
0: de aislamiento. Sí.
3: Para justamente evitar el tema de mayor consumo eléctrico.
0: Claro.
3: En verano de aire acondicionado, en invierno para calefaccionarte, más allá de la cuestión de ruidos, ¿no?
0: No, tremendo me parece esto.
3: En 10 horas lo puedes montar.
0: ¿10 horas? ¿Una casa entera de...?
3: Sí, y depende de las características, pero...
4: ¿Pero cuánto puede ir de precio?
3: Y más o menos arranca en 900 en metro cuadrado, ¿no? Te voy a dar...
0: Acá lo tengo, 660.
3: 930.000, 950.000.
0: Claro. 630.000, perdón, $660 dicen.
3: Claro, en pesos serían 930.000 claro. Pesos.
4: $600 el metro cuadrado.
3: $650.
4: Ah, sí. Tremenda la diferencia.
3: Y pensá que una construcción en pesos hoy... no baja de 1.5 millones a 2.5 millones.
4: Claro.
3: O sea, por debajo del millón tenés esta alternativa.
4: ¿Ellos empezaron a instalar?
3: Sí, la cuestión es que eso quita mucho trabajo.
0: Claro. Sí, sí, claro. Pero le ahorra mucho dinero a mucha gente, ¿no?
4: Bueno,
0: claro.
4: Saben que el otro día estaba haciendo una nota, un informe sobre la relación argentina y China.
0: Sí.
4: Y lo que me decían en eso es eso, que China... nunca vio con mejores ojos la posición y la postura que está teniendo Argentina, porque básicamente le estamos comprando de todo.
0: Uh-huh. Es el mejor momento de la relación Argentina-China.
4: En términos comerciales, económicos, sí. El déficit para la Argentina crece. Si uno lo ve, la comparación de cuando asumió Milei ahora, en cuanto a importaciones, o sea, lo que nosotros le compramos a China, creció un montón. Pero es parte también de este mercado que va inundando cuando bajan las trabas y bajan las barreras para que ingresen los productos.
3: Una chomba o una camisa hoy, cuando hablas de indumentaria, que es uno de los que más mueve, si se quiere, el amperímetro de esto, está costando $600-700.
0: Caro, tengo una...
4: Imagínate. $600 una chomba.
3: O una camisa.
0: Claro.
3: O $700 una camisa.
0: No, ¿ves? Tremendo.
3: O sea, ¿y vos a cuánto lo podés vender como mínimo? Claro. $7,000.
0: No,
3: o
0: sea, pero es bajísimo $7,000.
3: Pero te estoy hablando de
0: base. Le sacás un markup impresionante. Sí. Eso seguro.
3: Imagínate que ahora,
0: sí.
3: Ojo con el tema ropa. Hay una sorpresa que yo te diría, es terrible lo que está pasando.
0: Sí.
3: Sí,
0: perdón. Claro, no, te quería preguntar, ¿estas casas, no le damos el chivo, pero las está vendiendo alguien o uno las compra directo de China?
3: O sea, que vos podés comprar...
0: ¿Llama a China, llamo a Alibaba para que me manden la casa?
3: No, pero vos podés comprarla, pero tenés que correr con todos los gastos de los gastos de exportación.
0: Sí.
3: Ahí tenés entre un 20, un 30%, claro. Trámites. Por eso muchas veces dicen, bueno, voy a un intermediario y que me solucione esta cuestión, o muchos compran varias casas.
0: Sí, claro, para traer y armar, no sé, después venderlas ya puestas en claro. Como una en un predio, no
3: sí,
0: sé.
3: Sí, sí.
0: Bueno, nada, tremendo, no sabía
2: que
0: habían llegado. Sí.
2: Las distintas medidas que están empezando a ofrecerse son 37 metros cuadrados, 56 metros cuadrados y 74.
3: Dos ambientes. Es como para que tengas una habitación, es lo mínimo.
0: Claro, son chiquitas, pero bueno,
2: sí.
0: Mucho más baratas. Tremendo, la verdad, ¿eh? Bueno, ¿a dónde nos siguen mandando audios, mensajitos? Yo estoy leyendo algunos, por ejemplo, Claudia me dice, hola Cami, buen día, por favor, ¿podrías hablar de esto? ¿Es verdad? No sé qué. pero supongo que sí. Mándame vuelta porque como que no puedo ir para arriba en el chat, pero siempre contestamos todo. Sí.
2: Dicen, sigo esperando que nos digas qué buscaban en el allanamiento al funcionario de Vinido Narco.
0: Tienen que esperar a foto, carnet. Yo también tengo ansiedad. Yo estoy queriendo que sea a las 9, como recién
2: estaba. Hay que quedarse hasta el final.
0: Y sí, es así. A las 9, es que pasa que yo sé que hay gente, mucha gente que por ahí no se levanta tan temprano el sábado y me dice, yo me levanto especialmente a las 8 y pico, ponele, para hacerme café y me siento a escuchar foto carnet. Entonces, si yo lo hago antes hoy, los traiciono.
2: Claro.
0: ¿Entendés? Porque van a poner a las 9 de la mañana y van a decir, no está foto carnet. Para mí, en la radio, lo más importante es la estructura. A mí me gusta la estructura en un programa, no sé si les pasa lo mismo, sí, pero me gusta saber qué viene en qué momento. O sea, en tal momento la viene tal
4: ordena.
0: Cosa. Sí. De hecho, nosotros por ahí tenemos que ordenar más el horario de las otras columnas, porque las 9 siempre se respeta, pero las otras columnas no tanto. Vamos a mejorar eso, Frank, ¿qué te parece? Porque encima tenemos columnas con nombre y apellido, que son muy relevantes en la agenda pública, como Bajo la Suela, como El Monedero. El tuyo no tiene nombre. ¿Cómo era el tuyo?
3: Gonza
0: era...
3: nunca le puso.
4: No, yo lo había puesto, lo había puesto.
0: Sí, lo había puesto, pero nunca sí. Lo repetiste, entonces
4: era
0: no lo instalamos.
4: El tech, pero se me fue ahora.
0: Vale, lo voy a buscar. Porque me gustaba mucho.
4: Sí,
0: el mundo
4: lo...
0: como un tec... No, era no, más corta.
4: Pero, sí, era más corta.
0: A ver, pará. Vamos a buscarlo.
4: Pero tenía.
3: Igual, sí,
4: tenía
3: están ordenadas. Siempre están saliendo ahora los sábados nuestras columnas.
0: Sí, también. Pero me gusta que tengan como su horario.
4: El espacio.
0: Pará, acá está. Sí, sí, el mundo como un tec. Es verdad.
4: Ahí va.
0: Era eso. Listo.
4: Ahí,
0: o por corto, tec.
4: El tec.
0: Nos vamos al tec. Perfecto. Bueno, ya le vamos a mejorar el horario de cada cosa. 11-50-26-8-6-30 nos mandan sus consultas, sus preguntas, sus inquietudes. Nos vamos al deporte un ratito. Ju, te escuchamos tu siguiente tema de la mañana.
3: ¿Bajo la Suela o otro tema?
0: Vamos con Bajo la Suela. A partir de ahora, a las 8:20 es Bajo la Suela. Perfecto.
4: Bueno, hoy se decreta que...
0: Se decreta. Decrétese.
3: Bueno,
0: adelante.
3: La noticia es que el jueves salió la lista de 26 jugadores que van a representar a la selección argentina en la próxima Copa del Mundo y nunca antes en la historia se repitieron tantos jugadores en la convocatoria de un mundial a otro. Hay muchos jugadores de Argentina que ya fueron al mundial pasado, que ganaron en Qatar 2022 y que van a estar presentes una vez más en el mundial 2026. 9 ausentes solamente relación al mundial pasado. Armani y Di María, 2 que se retiraron por decisión propia.
0: Sí.
3: Foyt lesionado. Dybala y Acuña. Acuña, el gran ausente del mundial. Dybala, bueno, ambos sufrieron una fragilidad física. Dybala no estuvo ni convocado ni en la prelista de 55 jugadores. Compite con
0: una
3: Messi,
0: pena
3: con Thiago Almada, con Nico Paz y bueno... La verdad es que Scaloni después habló sobre esto, Cami, o sea, le pasó el tiempo un poco a Dybala y hay otros en su puesto que juegan mejor.
4: ¿Y viene jugando Dybala?
3: Sí, viene jugando, es un gran jugador. La verdad es que muchos dicen, ¿existen realmente 55 jugadores mejores que Dybala? Porque ni siquiera estuvo en la prelista, pero bueno.
0: Sí, eso me da medio...
4: ¿Pero Dybala está en la Juventus hoy?
3: En la Roma.
4: En la Roma.
3: Acuña efectivamente todavía no se confirmó, pero tampoco va a ir al Mundial por una lesión. Lo que no se confirmó es esto de la lesión. Claramente no estaba bien físicamente, porque si no, no se entiende muy bien el porqué de su no presencia en la lista. El lateral izquierdo, que creo yo estaba en un buen momento futbolístico en River, quizás con algunos altibajos, pero es una gran ausencia. Y en relación al Mundial pasado, tampoco están Pesela y Guido Rodríguez, que se les pasó el tiempo. Ángel Correa, que también tuvo un rendimiento inconstante. Y bueno, Papu Gómez, que desde hace tiempo ya... fue apartado y marginado de la selección argentina. Todo empezó cuando le dio el control de antidoping positivo. Los 17 campeones del mundo que continúan, bueno, hay 14 lógicos, el arquero Dibu Martínez, Cuti Romero, Otamendi, Licha Martínez, el lateral izquierdo Tagliafico,
0: sí.
3: Enzo, Macalister, De Paul, Paredes, Palacios, los delanteros, Messi obviamente se confirmó, vamos a vivir el último mundial de Lionel Andrés Messi, va a cumplir 39 años, Cami.
4: Wow.
3: 39 durante el Mundial, el 24 de junio es su cumpleaños.
4: Tremendo.
3: Su sexta Copa del Mundo desde Alemania 2006, Sudáfrica 2010, Brasil 2014, Rusia 2018, Qatar 2022. Una vida destinada a la selección argentina. Julián Álvarez, Lautaro Martínez, Thiago Almada. Hay 3 bajo observación. Rulli,
5: de discreta temporada es el arquero suplente de en el Olympique de Marsella, y los laterales derechos Molina y Montiel, los dos están lesionados. La defensa, Cami, está muy comprometida físicamente, porque hay muchos lesionados. Y en la mínima renovación que hubo, pues fíjate, son todos estos 17, todos campeones del mundo, en la mínima renovación hay 3 de 9 que se lo ganaron bien, que se impusieron con rendimiento, con juventud. Hablo de Nico Paz, de Giuliano Simeone y del Colo Barco, 3 jugadorazos para mí que van a hacer un buen mundial. Hay 2 que aparecen bien como terceros en su puesto: Juan Musso, el tercer arquero, y también el Flaco López, el tercer 9 suplente. Y aparecen otros 2 jugadores que parecería que Scaloni los lleva más por reconocimiento, por el grupo, más que por el nombre propio. Hablo de Gio Lo Celso, el gran ausente de Qatar, que se quedó afuera por una lesión.
0: Ah, me acuerdo, una angustia le había generado, me acuerdo que se había generado una pena, por eso sí.
5: Sí, y que ahora lo lleva más por el grupo que por él, porque la verdad es que bajó su rendimiento en el Betis, tampoco que tuvo una gran temporada, una temporada regular, pero lo lleva porque es de la mesa chica, es un hombre del ciclo desde siempre. Terceros en su puesto: Juan Musso, el tercer arquero, y también el Flaco López, el tercer 9 suplente, y aparecen otros 2 jugadores que parecería que Scaloni los lleva más por reconocimiento, por el grupo, más que por el nombre propio. Hablo de Gio Lo Celso, el gran ausente de Qatar, que se quedó afuera por una lesión.
0: Ah, me acuerdo.

0: regular, pero lo lleva porque es de la mesa chica. Es un hombre del ciclo desde siempre. Se lleva muy bien con Messi, con De Paul, entonces para mí...
1: Es el chino versé de Maradona.
0: Y va Nico González, también otro que quedó afuera en Qatar en el primer entrenamiento, se quedó lesionado en Doha. Y bueno, va el... tiene a su favor que es un jugador muy versátil, muy polifuncional, entonces a Scaloni eso le gusta, de que puede jugar por toda la banda izquierda. Y sin tantos avales finalmente aparecen otros dos, Valerdi por Pesela y Facundo Medina, una de las grandes sorpresas, que juega de central pero también juega de tres, y como el lateral izquierdo lo tiene un poco comprometido, para mí por eso lo lleva. Ausentes, Franco Mastantuono, no va a ir al Mundial, que bueno, no rindió bien en el Real Madrid y decayó su nivel, esa es la verdad.
2: Pero deja de jugar en el Real Madrid, gente, no sé.
0: Pero es suplente en el Real Madrid.
2: Sí, está bien, pero a ver, bueno. tengo dos preguntas. La primera, así mirando la lista por encima, ¿cuántos juegan en clubes de la Argentina?
0: ¿De Argentina?
3: Dos, me parece.
2: Si miramos por encima,
0: sí, Montiel, Paredes.
2: Sí.
0: No, sí, dos.
2: Ok. Algunos dicen, esto yo quiero preguntarte si es una creencia popular o no. ¿Venís al fútbol argentino o regresás al fútbol argentino o generalmente latinoamericano? Estás afuera de la selección. Sí. ¿Es así?
0: Bueno, Paredes y Montiel dan cuenta
2: están,
0: que no.
2: Pero yo me comí una fake news de que Paredes no iba.
0: No, un ratito no, nomás. Paredes sí, sí.
2: Yo dije,
0: sí.
2: ¿Cómo que Paredes no va?
0: Igual
2: vos sabés quién fue.
1: Tuvimos 45
2: minutos discutiendo en una mesa de cena porque alguien me dijo que Paredes no iba, que no estaba
0: en Paredes es todo. Paredes, acá en el fútbol argentino, es básicamente todo Boca. Todo Boca es Paredes, y el fútbol en Boca, si fluye por algo, que bueno, viene de quedar eliminado en la Libertadores, pero si funciona algo de lo poco que funciona en Boca, funciona por Paredes.
2: Claro.
0: Igual sí, puede ser. Muchos dicen, por ejemplo, Paredes se contagia del equipo y futbolísticamente, sí, es una pregunta, está buena la pregunta que haces. Para mí un poco, lamentablemente, decae el nivel cuando el jugador viene a Argentina, porque el fútbol argentino, lamentablemente, también se convirtió en...
2: Meme. Fran, ¿vos quién decías que se fue a México ahora y que por eso no está? Ángel Correa, tal cual.
0: Ángel Correa
2: se
0: también.
2: Se fue a México. Y los que se van a Estados Unidos no están todavía.
0: No, sí, Inter Miami sigue presente.
2: Sí, por supuesto.
3: Es el mundial de dos y tres generaciones. Porque Simeone ya son tres.
0: Sí,
3: y Paz son dos.
0: Así es.
1: Por ahí estaba viendo, Messi ya es el jugador con mayor cantidad de partidos en la historia de mundiales.
0: Tremendo.
1: Y ahora va a seguir sumando.
0: Sí, ahora... 26
1: partidos.
2: Más que Cristiano Ronaldo.
1: 22 tiene Cristiano Ronaldo.
2: ¿Y Messi? 26. Ah, claro, porque nunca no llegaba a la final.
1: Claro.
2: Y Cristiano no avanzaba, entonces por mundial tenía menos partidos que Messi.
1: Y disputó lo mismo, ¿no, Juli?
2: ¿Cuántos mundiales hizo Ronaldo? Tenemos ese dato ahí.
1: Cinco.
0: Se despide.
2: Cinco.
0: Se despide otro que se despide, Cristiano. Es el
2: Messi?
0: Mundial de muchas despedidas.
1: Cinco también.
2: Claro,
1: hay muchos
2: con mundiales, pero la
1: Messi con cinco, Ronaldo... Todo esto según una página de FIFA, no quiero hablar sin conocimiento como sí sabe Juli, pero Messi 5, Ronaldo 5, Antonio Carvajal 5, Rafa Márquez de México también. Sí. Muchos mexicanos jugaron 5.
2: Pregunta, ¿Luis Suárez va?
0: No va.
3: No va
0: con Uruguay.
2: Ok.
0: No. Y otra de que decía Fran también, una de las grandes ausencias.
1: No se retiró.
0: Emiliano Buendía, que lo habíamos hablado en el programa pasado, del Aston Villa, una gran temporada en el Aston Villa, que salió campeón de la Europa League, y que, por ejemplo, yo lo hubiese llevado a Buendía antes que a Lo Celso. Pero bueno, Scaloni decidió que así sea.
3: Hablemos de algo serio. Hablemos de cómo nos enteramos la lista y ese hermoso video.
0: ¿Le gustó el video?
2: ¿Cómo? Lo perdí.
0: El video para anunciar la lista de la selección argentina, ¿lo viste?
2: No.
3: La superproducción. ¿Cómo que la actuación de Marito?
1: Este
0: es el video.
1: Al final fue producido, supuestamente iba a ser sencillo.
2: Ahí estamos viendo las imágenes, perdón, a Selección Nacional, aparece el predio Lionel Andrés.
0: Sí, al final no fue tan sencillo.
2: Cuerpo técnico, Selección Nacional.
3: La carta me mató.
2: La carta de Scaloni, con el partido atrás.
3: Marito, lo llama Marito.
2: Lo llama Marito.
0: Mirá, acá tengo
2: listado.
0: La lista.
2: Sí. ¿Qué le pone? Le pone un sello.
0: Un sello de la
2: AFA. Dice AFA. Qué lindo el chiqui, la pucha, Chiqui Tapia. recordando las copas que ganamos. Primero, la que ganó el Chiqui Tapia como presidente, lista de convocados de vuelta de AFA.

0: Ahí tiene el sobre en
1: Ahí
0: la
1: está el marito
0: mano.
1: con el sobre. Bueno,
0: Recuerda las veces que
1: imágenes.
0: salimos campeones y se lo
1: Sí.
0: van pasando al sobre
1: ¿A dónde? ¿A quién?
2: A gente.
0: a todas las
3: A la
0: a todos los
3: ciudadanía.
0: Argentinos,
2: Representantes.
0: al país, claro.
1: Sí, ok. Está bien, y aparecen
0: El
1: muchas
0: sobre tan
1: imágenes.
0: esperado.
2: Viéndolo de vuelta, no
1: Para,
2: me parece tan mal, ¿eh?
1: ¿Por qué la polémica?
3: Por alto croma.
1: O sea, me parece
0: Es muy de
1: una
0: la
1: propaganda
0: IA.
1: medio,
0: Con
1: medio
0: toda la
1: mala onda,
0: fuerza de los
1: pero no tan
0: argentinos.
1: copada, pero bueno,
0: Y bueno,
1: qué sé
0: ahí
1: yo.
0: sale la lista de convocados y bueno, van presentando uno por uno.
1: Claro. No, lo más gracioso es AFA, AFA, AFA, AFA, no se olviden, somos nosotros los
3: Bueno, pero eso es normal porque lo hicieron todos los países.
0: Claro,
1: el
0: y sí, es la
1: chiquimafia.
0: Asociación del Fútbol Argentino. Argentina se basa en Kansas y mañana ya se encuentran allá. Mañana domingo
1: Mañana vuelan.
0: ya se encuentran todos en Kansas. Algunos viajan directos desde acá, desde Argentina, porque
1: Claro.
0: ya se están entrenando acá, y otros desde sus respectivos, desde donde están.
1: Okay.
0: Básicamente, el lunes es el primer entrenamiento de la selección argentina pensando en el Mundial todos juntos. Para los amistosos, ¿te acordás, Cami, que tenemos amistosos el 6 y el 9 de junio contra Honduras y contra Islandia? La lista de 26 jugadores se ha amplía un poco. Van a ir 7 jugadores más solamente para
1: A los
0: acompañar a la
1: amistosos.
0: selección en los amistosos.
1: ¿Tenemos los nombres de quiénes van?
0: Sí, Joaquín Freitas, Santiago Beltrán, Nicolás Capaldo, Tomás Aranda, Agustín Gea, Nacho Bandos y Simón Escobar. Todos jugadores excepto Nicolás Capaldo, que juega en Alemania, que juegan en el fútbol argentino.
1: Ah, bueno, me
2: Banco
1: gusta
2: que lleva
1: eso.
2: los que lleva, que juegan
1: Está
2: acá.
1: bien, por ahí la próxima ya están en la lista de convocados. La lista de convocados no se puede cambiar, ¿no? Digo,
0: Y
1: ponele que alguien hace un terrible
2: no, si
1: debut.
2: se
0: Si se
2: lesiona.
0: lesiona, sí, se puede cambiar, pero no es lo ideal.
1: Ok. Bueno, perfecto, gracias. Entonces ya la semana que viene, perdón, mañana se van para, ya se empiezan a juntar en Estados Unidos y la semana que viene ya tenemos el primer amistoso, ¿no es así?
0: Así es, 6 de
1: Hora.
0: junio. Todavía a la noche, no
1: A la
0: tengo
1: noche,
0: confirmada
1: ok.
0: la hora.
1: Bueno, ya les contaremos esa parte,
0: Es
1: pero
0: el sábado que viene,
1: el sábado que
0: 6.
1: viene, creo que a la noche,
2: Claro.
1: tal cual, no me acuerdo exactamente la hora, pero se los recordaremos a medida que llegue la fecha. Gracias, Ju, bajo la suela
0: 9 de la
1: con
0: noche.
1: Juli Petinari,
0: Gracias.
1: 9 de la noche, perfecto. El sábado
0: Ya.
1: que viene, 9 de
2: Lindo
1: la
2: plan,
1: noche,
2: ¿eh?
1: lindo plan para entrar en calor
2: De
1: ya
2: una
1: de
2: buena
1: cara al
2: vez.
1: mundial, tal
0: ¿Ya
1: cual.
0: empezó el
1: A ver
0: clima
1: si,
0: mundialista?
1: nos sacamos la mufa del chiquimafia y etcétera, ¿no? Porque
2: ¿Va a
1: la
2: ir el
1: selección es
2: chiqui o
1: la
2: no va a ir el
1: selección.
2: chiqui?
0: Sí, va a ir.
3: Sí.
1: Sí, sí, pero.
2: Para, el otro día pensaba, ¿no tiene la justicia no le impidió salir del país? O sea, lo tienen
1: Él tiene una
2: que.
1: prohibición de salida del país,
2: Lo tiene que
1: excepto que el
2: habilitar el
1: juez lo
2: juez.
1: autorice. El juez lo
2: Ah,
1: autorizó.
2: lo autorizó, ok.
1: De hecho, lo autorizó. Entiendo que el chiqui no está en este momento en la Argentina, está en Hungría, en la final de la Champions.
0: La
1: Lo
0: final de la
1: autorizó también a
0: Champions.
1: ir a la final de la Champions.
3: Llamó un tal Infantino, viste, y habló con él.
1: Gianni, escúchame.
2: Habla.
1: Este
2: Habló con
1: juez,
2: el jugador de Nueva Zelanda,
1: este tipo
2: señor
1: de penal
2: juez.
1: económico, me está jodiendo la. Llámalo. Y sí. ¿Qué tema el tema de la AFA, gente? Digo, ahora vamos. No, a ver, no vamos a tomarnos un respiro de la investigación de ninguna manera. Vamos a, ojalá que comunitariamente, tomarnos un respiro en cuanto a la selección. ¿Nos va a hervir un poco la sangre cuando la cámara apunte al señor Chiquimafia? Seguro.
2: Como la justicia frena ahora un poquito igual,
1: No, no, qué freno. Le pegó un frenazo
2: de mano por
1: impresionante.
2: eso.
1: Casi se va a la banquina. Se está yendo a la banquina en realidad. Por eso digo que en esa parte no vamos a aflojar. Salgan o no campeones, ojalá salgan campeones, pues sale campeón la Argentina. No sale campeón el Chiquimafia. Lo vamos a seguir investigando porque mientras tanto hacen percha el fútbol argentino. Y ojalá que ningún resultado afecte la investigación de lo que son los fondos de los clubes, que es decir, que son los fondos de los argentinos, pues no hay nada que nos apasione más, como diría el secreto de sus ojos, como era el personaje, me olvidé el nombre de pila del personaje, el que lo acompañaba a Benjamín, podemos cambiar,
2: Recuerdo.
1: ¿cómo era la frase Dios?
0: Y que
1: Podemos
0: podemos cambiar
1: cambiar
0: de todo,
1: de
0: pero no
1: todo,
0: podemos
1: pero no
0: cambiar de
1: podemos cambiar
0: pasión.
1: de pasión. O sea, nos están tocando el corazón de la pasión con todo esto. Pero respondiendo a lo que decía Gonza, efectivamente le autorizaron la salida del país al señor Chiquitapia, que va a estar viajando al Mundial. No tengo confirmado que lo vaya a hacer el señor Pablo Tobillino, que también tiene prohibida la salida del país. Todo esto es en realidad por la causa tal vez más insólita, que es la de los aportes. No tiene que ver con el lavado de dinero, no tiene que ver con el presunto choreo al fútbol. No, tiene que ver con el no pago de aportes como correspondía. Eso es lo que le está valiendo en este momento a Tapia tener que pedir autorización para salir del país.
2: Y hay que ver si los funcionarios van también, ¿no? Ayer se confirmó que Milei va a ir al 4 de julio, aniversario de la independencia norteamericana. Pero hay que ver si los funcionarios van. No creo que vaya Milei a la inauguración del Mundial.
1: La verdad no lo tengo confirmado tampoco.
2: Tengo entendido que ahí el canciller estaba viendo de darse una vueltita. El canciller le gusta bastante el fútbol. Darse una vueltita por Estados Unidos. Sí. No sé los otros funcionarios.
1: Veremos, veremos.
3: Yo creo que como mandatario, después de lo que pasó con Menem, tocó madera.
2: Y es difícil de.
3: Macri fue, ¿no?
2: Macri fue al.
1: Pero Macri
2: no era presidente.
1: Claro, era mandatario de la FIFA, ¿no? Era el de la fundación.
2: Claro, con
1: la fundación
2: fue, FIFA. Sí.
3: No fue como presidente.
2: Ah, en el 18.
3: Me parece.
1: Puede ser.
2: Ah, yo estaba pensando en el 22.
1: Puede ser, puede ser. Puede ser, puede que viaje. Sí. No lo sabemos. Apenas lo confirmemos, se los contaremos. Por sí o por no. Como diría Massa. Bueno, Caro, nos vamos a la economía un ratito.
3: Morosidad, vamos a hablar de morosidad porque está preocupado el Fondo Monetario Internacional y no solamente con aquellos que están bajo la órbita del Banco Central. Recordemos que fue ascendiendo el último año, está en el orden de 11.5%, aquellos que no pueden cumplir con el tiempo y el plazo de pagos, ¿en qué? En tarjeta de crédito, por ejemplo, en préstamos. Sí. De ahí se representa. Es uno de los más altos de los últimos 20 años, o sea, marca algo esos números. Pero las digitales, hablamos de las billeteras, son donde hay mayor preocupación en este tiempo y es donde puso el ojo también el Fondo Monetario Internacional, esto a través de el documento, el reporte que se conoció días atrás. Pero en función a esto, justamente, te traje la siguiente historia. Vamos a escuchar de qué se trata.
4: Estás endeudado, te sentís ahogado, solo, y pensás que ya nadie te va a ayudar y que ya no hay salida. ¿Te cruzaste por ahí la campaña Nadie se salva solo o el hashtag Team Futuro Desendeudados y no entendés de qué va? Quédate que te explico. Nadie se salva solo es un sorteo semanal, sí, semanal, en el que elegimos la historia de una persona cada semana para poder darle una mano y que tal vez eso sea el principio del fin de sus deudas. Cada lunes subo un video que se llama Nadie se salva solo. Semana, el número se va actualizando semana tras semana, así que es importante que busques el más reciente. ¿Cancelamos deudas millonarias? Todavía no. ¿Empujamos un poquito entre muchos? Sí. ¿Quién puede participar? Cualquier persona que esté endeudada y tenga un perfil real y público. Acá cuidamos la transparencia de toda la comunidad y es importante que las personas que elijan ayudarte sepan a quién están haciéndolo. ¿Cómo participás? Esta es la parte más fácil. Comentá lo que quieras en el video del lunes de la semana actual. ¿Hay que comentar todas las semanas? Sí. ¿Es por capricho? No. Yo también soy una endeudada más. Y las apps de sorteo gratuitas no me dejan usar 45.000 posts. Además sería un caos. Imagínense cuando vayamos por la semana 498. ¿Cómo se elige el ganador? El jueves, haga un sorteo entre todos los comentarios de Instagram y TikTok usando una página random de sorteos entre comentarios. No elijo yo y jamás podría decir quién la está pasando peor, porque sean como sean, cargaron la deuda, es un infierno. Me volvería loca tratando de decidir quién la está pasando peor. Una vez que tenemos al ganador, ganadora, tampoco sé si les diría ganadores. Una vez que elegimos al endeudado de la semana, contacto a la persona, cuento su historia, la grabo, el sábado la comparto. Junto con su alias vemos hasta dónde llegamos. No prometemos soluciones mágicas, metemos una comunidad diciéndote, che, no estás solo. Los montos para colaborar siempre son chiquitos. La idea es demostrar que con un poquito de cada uno se puede hacer un montón. Así que si necesitas ayuda, quédate. Si podés ayudar, quédate. Porque acá sabemos que nadie se salva solo y estamos para demostrarlo.
3: Bueno, eso es básicamente lo que, como eslogan, entiende mucha gente, que nadie se salva solo. Lo explicaba a Flor, que es quien estaba hablando, que es una standupera en realidad, pero cuenta su propia historia. Ella llegó a una deuda millonaria por esto de la falta de educación financiera y empezó a contar lo que hizo mal, cuáles fueron sus errores. Y mucha gente empezó a decir, bueno, a mí me pasó lo mismo, yo estoy en la misma situación. Hoy tiene más de 30.000 personas que forman esta comunidad.
1: ¿Y qué es lo que están, más allá de la iniciativa social o de la ayuda mutua, qué es lo que están proponiendo respecto a esta situación, no?
3: Ellos, por eso explicaba lo del sorteo, cómo funciona.
1: No, pero más allá del sorteo, digo, para porque el sorteo es una curita a un problema. ¿Tienen alguna propuesta, digo, para discutirla, para charlarla, tienen alguna propuesta en relación con el problema general?
3: No, lo que es interesante es, lo que es interesante, porque ellos no son economistas, ellos no tienen una ONG,
1: sí.
3: Ellos cuentan sus historias y cómo llegaron a endeudarse, que me parece que es el mayor de los problemas, porque muchas veces no se llega a la solución porque no se sabe cómo llegó la gente a ese problema, ¿se entiende?
2: Sí, es medio como una educación financiera.
3: Claro, porque cada historia lo que te va a permitir es entender por qué estamos como estamos.
1: Sí.
3: Y claro, ese trabajo se lo tendrían que tomar otras personas que no lo hizo nadie.
1: Claro.
3: Entonces me parece que esa es la clave, obtener información de lo que está pasando eso. En esa comunidad.
2: Claro. Claro.
3: Porque te van contando historias. Las historias no es que, bueno, fui, utilicé la tarjeta y me compré, no sé, zapatillas. Hay gente que, por ejemplo,
2: tomas un crédito por ahí.
3: Una persona le agarró un infarto y no le cubrió la totalidad del tratamiento. Entonces tuvo que solicitar un crédito para poder, de esa forma, poder cubrirlo. Entonces, era una cuestión de salud.
2: Claro.
3: Y ahora se encuentra con una deuda millonaria, porque además la cuestión de salud le afectó a lo laboral, que tuvo consecuencias en sus ingresos. Entonces se le hace como una bola de nieve.
1: Y Caro, más allá de estas personas en particular, ¿qué es lo que algunos están proponiendo para...? ¿Hay alguna propuesta? Digo, ¿alguien tiene alguna idea de cómo solucionar el problema? ¿O estamos
3: en realidad
1: todos como
3: pedaleando hay una danza. Hay 13, había 21 proyectos presentados en el Congreso.
1: Sí.
3: De los cuales 13 serían los más potentes, que obviamente de ahí se van a filtrar. Son todos de la oposición. Eso te marca
1: ahí,
3: algo.
1: Ahí hay un tema igual, ahí hay un tema. Porque me parece que no, que hay como un constante, bueno, más allá de la degradación de la búsqueda de política pública, que no se las tengo que explicar y me parece hasta aburrido andar en el tema porque ya saben a lo que me refiero, de tirar proyectos por el aire y hacer boludeces y esperar que las cosas se solucionen sin importar las consecuencias que tengan. Uh-huh. Lo cierto es que acá yo creo que hay otra pregunta, que es, ¿para qué está llevando a la gente, primero, a endeudarse más?
3: No te alcanza la plata, esa es la primera.
1: Ok. Segunda pregunta, ¿qué está llevando a que no puedan pagar?
3: O sea, no podés pagar no por, justamente...
1: O sea, porque una cosa es que te endeudes y otra cosa es que te endeudes y además no puedas devolver la deuda.
3: Es que
1: ¿no?
3: justamente van de la mano, la primera y la segunda.
1: Perfecto. Pero seguime con el razonamiento, porque es exactamente a lo que voy. Entonces, la gente está sacando más créditos porque no le alcanzan los ingresos. Y no los puede devolver porque no recupera ingresos. O sea, alguien está necesitando, de forma sostenida o relativamente sostenida, más ingresos de los que tiene para solventar
3: sus
1: gastos.
3: En el medio pasa algo. ¿Por qué se otorgó ese crédito? Que es la pregunta que esta semana se hizo un jubilado.
1: Esto, pará, pero pongamos un dos. Entonces, si ese es el problema, y es un problema de economía, ¿por qué la solución es una solución de restricciones al acceso al crédito o de mayor rigurosidad a la hora de ofrecer presuntas soluciones para que devuelvan? Si el problema es económico. Uh-huh. ¿Entiendes lo que voy? Si hay un diagnóstico de que este problema sucede porque los bancos o las entidades financieras son usureras, es otro el diagnóstico y por lo tanto otra la solución. Eso es lo que me parece tan pobre de nuestra discusión pública. Hay un problema económico, gente. Si es como... A ver, les doy otro ejemplo. Hay algunos casos de entidades que otorgan créditos con tasas exorbitantes sin informar de las condiciones de ese préstamo al deudor, bueno, ahí le tiene que caer todo el peso a la ley. Y si la ley es insuficiente, hay que crear otra.
3: Se está investigando a un banco por eso.
1: ¿A cuál? ¿Podemos decir cuál?
3: Santander.
1: Ok.
3: Supuestamente porque tiene tasas más altas.
1: Ok. Yo he entrado a ciertas entidades financieras y las tasas que ofrecen para préstamos rápidos superan escandalosamente la inflación. Y son créditos que uno saca con el apretar de un dedo.
3: ¿Cuánto estimamos que este año pueda rondar la inflación?
1: 32%.
3: 35%.
1: Perfecto, 35, ponele. 300% de costo financiero total.
3: Fíjate que la tasa que esta semana presentó el Banco Nación como alternativa para aquellos que tienen deuda, está en el orden del 65%. Uh-huh. Ya esa tasa la duplica. Obviamente que es gente que tiene mayores problemas de scoring. Pero una cosa es 65 y otra cosa es 300.
1: Las entidades tienen ciertas responsabilidades de información a los que
3: ciertas,
1: son por tomar...
3: Ciertas, no todas.
1: Claro, ciertas digo algunas en particular.
3: Sí,
1: ¿no?
3: Sí.
1: Tienen responsabilidades...
3: Se llama deber de información.
1: Exactamente. Entonces sí, vamos a tratar de hacerlo en vivo. ¿Qué les parece? Yo me voy a entrar acá. Vamos a hacerlo en vivo para ver cómo funciona esto.
3: Voy a pedir un préstamo,
1: gente, voy a pedir un préstamo en vivo.
3: ¿En un banco?
1: No. Pucha, está. Lo voy a hacer en una entidad financiera. Para mostrarle a lo que me refiero de vamos a ver cuánto me informan. A eso voy. ¿Alguien sabe? Porque me acaban de actualizar la aplicación. Entonces ya no encuentro nada. A ver. Puedo poner... ¿cómo dinero retenido? ¿Eh?
3: Estamos viviendo un momento.
1: En vivo me entero que... ¿Qué? Oh, no sé, chicos. Chamán. No sé, algo pasó. A ver, estoy tratando de ver por dónde uno hace. ¿Me ayudás, Caro, a ver si lo encontrás más fácil? Supongo que, a ver. Ah, vos no la tenés actualizada. Buenísimo, gracias. Vamos a, te juro que si te saco, se lo saco sin querer, te lo pago. Límite disponible, ok. Pedí un crédito y recibilo al instante. Simular, dice, préstamo personal.
2: Crédito, $2,000 avalen.
1: 770 y pico mil de pesos.
3: Pagate el café ahora.
1: Vamos a poner 700 mil pesos, ¿no? 12 cuotas.
2: Alias.
1: De 90 mil. Alguien necesito que me haga el cálculo. Son 12 cuotas de 90 mil. Más o menos 90.200 por 12. 1.080.000. Entonces. De 700 a 1.080.000. Perfecto, gracias Juli. ¿Cuál sería la tasa? Me ayudan con la matemática porque tengo que si hablo y hago matemática. Entonces 700. Cálculo de interés. Vamos a ir directamente a hacer las cosas. Uy, acceso a la justicia, ¿no? Porcentaje de pucha. Bueno, ahí le sacamos el cálculo. Si alguien lo puede hacer más rápido, de me falla la matemática, de 700 a 1.080.000. ¿Qué tasa hay? Esa sería la pregunta. Y ahí, bueno, sacaremos. Yo lo único que les digo es que ya de entrada, que esto es la parte más importante, cuando yo trato de sacar el crédito, no me dice qué tasa tiene. Me dice cuánto tengo que pagar. La cuota, no, ¿eso es correcto?
3: 54%. Te tiene que dar para simular la cuota con todos los datos, ¿no te lo da?
1: ¿Cómo?
3: Te tiene que dar la información para simular la cuota y los datos de cuánto te van
1: a... Hasta acá solo me dice, estás pidiendo 700 mil.
3: Hace un paso más.
1: Ok.
2: Y pagas un...
5: Adelante.
2: Un palo 80.
1: Tengo miedo, mirá si le pongo...
2: El para pedir 700 y pagas 1.080.000.
1: Última, ¿eh? Listo. A ver, acá aparece. Mirá, acá apareció. Gracias.
2: 54% dice, es...
1: Recibí 700 mil.
3: Va variando según lo que
1: la pagás. 12 por 90.289, total a pagar 1.083.479. Dice, lo depositamos en tu cuenta, la primera cuota vence el 16 de junio. Tasa nominal anual, 80%, tasa efectiva anual, 116%, y lo que nos importa realmente, que es el costo financiero total efectivo anual, 153,69%. Acá efectivamente aparece, antes no, te decía, y de hecho, sí, o sea, está en la letra chiquitita, o sea, debo decirlo, está la letra en chiquitito, y pum, pedir préstamo personal. Yo rápidamente lo voy a sacar antes de que le saque un préstamo personal a Val, te agradezco mucho para hacer la demostración, Val.
3: ¿Puedo ir un poco más?
1: Sí.
3: Vale, está bien, económicamente, digo, está cumpliendo, sí. No está con dolores de cabeza, ¿no?
1: Sí.
5: No.
3: Bueno,
1: yo tengo ni idea de la visita.
3: No es mi caso, sí. Tampoco. No quiero poner ahí. Pero, ¿podríamos hacer ese mismo ejemplo con alguien que esté en una situación complicada y no le aplica la misma tasa?
1: No le va a dar igual.
3: No le aplica la misma tasa.
1: Claro. No, obvio que no.
3: No.
1: Depende de tu perfil.
3: Claro. Pero eso puede llegar al 300%.
1: Claro, que es lo que decía antes. Entonces, ahí la cuestión es el deber de información.
3: Sí.
1: Y potencialmente la facilidad, alguno podrá discutir a nivel política pública, más allá de la libertad de las personas de decidir por sí mismas qué crédito quieren tomar, si es bueno, si es malo, digo, hay una cuestión de responsabilidad en la educación financiera. Cada uno tendrá su opinión sobre cuánta responsabilidad en la educación financiera. Porque uno puede lanzar cosas así, propuestas así, productos así. Si la gente no entiende lo que está haciendo, cada uno tendrá su postura sobre decir, y bueno, amigo, ¿qué crees, tía? Sos un adulto. Sos un adulto teóricamente responsable, hacete responsable de tus decisiones financieras. U otros podrán decir, no, che, hay que proteger un poco más a los usuarios, porque en definitiva son usuarios, son consumidores, están en una relación dispar con las entidades, por lo tanto hay que protegerlos más. Eso lo dejo a su criterio, yo no les voy a emitir ni siquiera opinión al respecto. Cada uno tendrá una postura sobre esto. Lo único que planteo es que no se puede plantear una política pública en base a un diagnóstico equivocado.
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8: Son las 8 de la mañana, 50 minutos.
9: 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Bueno, así tenemos que ver las barreras que son sociales que impiden que un niño neurodiverso logre el conocimiento, la participación y el aprendizaje en la escuela. Pero la inclusión significa la participación social de ese niño neurodiverso y no el aislamiento en un gueto de integración solamente.
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aquí estoy, Mercedes, traigo tus costumbres y de aquel payubre sombras del laurel. En esta mañana te evoco cantando, estando a tu lado, Huayna Moraité. Nombro los parajes que aportan riqueza, que con grandes esfuerzos debemos crecer. Cerro Pajarito, si voy de Solari, o de Santa Juana por el tropezón, de Yofre o Payubre, me quedo en el gaucho, cumpliendo promesas de mi corazón. Azulé a los montes de todo el Payubre, por Paso Pucheta me tendré que ir, cortando distancia por el Naranjito, Piso, Timbocito y Capitán Miní. O del Payubre Chico, por Alfonso Loma, llego a Fierro Punta en Itacorá, de Ataí, el pueblito, Boquerón y los esteros, y al galope llego a mi Yuquerí natal. 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Siento el gran orgullo de ser campesino y como el espinillo no me sé doblar. Tororata y lindo vecindario de Cruz de los Milagros y Virgen de Itatí, día 3 de mayo y 9 de julio es todo un preludio de fe popular. La tranquera general es la puerta bien blanca y abierta al paraje rural. Cascocué es un arroyo, aquel paso Tala, tapera de canta, tranquera pitá, el rincón alegre me trae recuerdo, mi tiempo escuelero allá en Tacuaral. Colón es la calle de profunda huella que cruza el paraje del Mirapitá. En Arroyo Grande me espera una cita con una guainita de Juan Chocorá. Dolores, Tajivos y los malezales, y qué buena es la gente del Capibarí. Y Rincón del Diablo, antes Banderita, Lobo Cuá, Palmita, Socorro, Uguay. Y tantas estancias de inmensas lomadas, el Miriña y Costa, el Bravo, Ayuí, Estero y Espejo de la Gran Laguna y todo el mensaje de Itacurubí. Yaguarí es paraje de vieja leyenda, también lo recuerdo a Itacuruzú y Mojón Collera y la escondida piedra, símbolo y emblema que significa.

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conducido por Manuel Gauna, Dora Salas y la señora Alicia Ábalos en la operación técnica. Y así estamos dando comienzo en el día de la fecha, que estamos ya despidiendo este mes de mayo y ya se viene el mes del invierno. Pero estamos en una mañanita gris, que creo que dentro de un rato va a aparecer el sol. Bueno, eso es nuestra esperanza, pero estamos en la época del otoño, de las hojas caídas y con el buen chamamé que va a matizar la mañana. Y así vamos a dar comienzo el programa musicalmente. Ya Dorita Sala está en camino, ya está viniendo, así que en cualquier momento ya está por llegar. Pasa que estaba con un estado gripal, así que bueno, espero que esté bien ahora y en condiciones como para compartir esta linda mañana hasta las 12 horas, si Dios quiere. Así que vamos a dar comienzo musicalmente, a ver quién nos viene. Nos vienen los hermanos Barrios con un chamamé, una de las primeras grabaciones de Don Armoa Cáceres, y bueno, el chamamé de

al programa de Vocación Paibrera en Chamamé de Mis Amores, de Lizardo Cáceres y Carlos Gualberto Mesa. Y luego fue El Lazo, de Tránsito Coco Marola y su conjunto, y así estábamos hoy aquí, dando comienzo a este hermoso día. Qué lindo día hoy, ya despidiendo, como decíamos, el mes de la patria, el mes de todos nosotros los argentinos. Bien, para continuar, vamos, bueno, El Lazo le quería dedicar a un gran amigo que seguramente ya está escuchando, el señor Luján Godoy. Él está ahí ya preparándose para el mediodía, para hacer una de estas comidas regionales, ¿no? Bueno, después vamos a ir comentando de qué está haciendo el amigo Luján. Bueno, le mando un saludo grandote. También Abel Alegre de Berazategui. Dice, buen día, Manuel. Y bueno, Dora todavía no llegó, pero está en camino. Ya estoy escuchando el programa muy bien. Dice, por acá un hermoso día. Allá por Berazategui está muy lindo el día, Quiero mandar un saludo para mi hermana Estela, que cumplió año el lunes 25. Y bueno, el 25 de mayo. Mirá qué lindo día para cumplir año. Fue un hermoso día, un día radiante. Bueno, le digo ya a los amigos que compartieron el locro patriótico de la hermana Gauna, fue un éxito total, estuvo muy lindo todo, y además hicimos una linda reunión también ahí con unos amigos en mi galponcito ahí, estábamos pasando al medio de un hermoso día, gracias a Dios. Bueno, vamos a continuar con más música, porque el día se torna como para seguir escuchando buen chamamé, ¿no? A ver quién me viene ahora. ¿Sabe que viene Don Tránsito Coco Marola cantando Luego Godoy Solo Haga? Y luego vienen los mercedeños. Así que esto vendría a ser como sorpresa. Así que adelante, señora Alicia, vamos con la más música.

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hemos escuchado Solo Recuerdo, una hermosa obra del dúo Godoy Zuloaga. Lo interpretaba Don Tránsito, Coco Marola, y cantaban los muchachos Godoy Zuloaga. Y luego fue Tierna Payubrera de López, de Aníbal Cacho López y Jorge Pesadilla Gauto, y ellos lo cantaron, con el grupo Los Mercedeños. Qué hermosura de tema, qué lindo, qué hermosa versión. Las dos versiones fueron muy, muy buenas para escuchar en esta hermosa mañana. Bueno, yo quería ya saludarlo temprano a los amigos que siempre están prendidos a la 93.5, la FM o la AM1000, o a la línea de internet, ¿no? www.radioribera.com.ar, ¿eh? Así que ahí estamos todos unidos a través de la radio. Un saludo para don Ricardo Panoso y doña Irma, para don Chacho Álvarez y su señora Aurora, para don Luján Godoy, y a doña Cayetana también, para el Negro Base de Perú Ría, vamos a ver cómo anda esta gente. Muy bien, le damos saludos también al señor Sandy Urnitsky, el director de la radio, muchísimas gracias por la buena persona que es. Para Deni Fernández de Joffre, para Abelito Alegre de Berazategui, Jorge Cáceres de San Martín, de Casero, provincia de Buenos Aires, de partido de 3 de febrero. Bien, para don Jorge Leiva, que está aquí cerca nomás, por la 123, y su señora Elida Lencina, para don Juan Olivera y Catalina Morel, fieles oyentes, como don Monchito Arriola. Moncho Arriola, mi gran amigo. Bueno, para ello le vamos a dedicar el boyero, Vera Lucero nomás. Así que, para todos los que gustan del trío Coco Marola, aquí hoy vamos a tener Coco Marola para el rato, Y de la música que vamos a disfrutar esta mañana, lo tenemos a Coco Marola, ya lo tuvimos a los hermanos Barrio, a los Mercedeños, y también ya viene Ueda Chávez en cualquier momento. Adelante, Alicia.

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fue el boyero, el tema que terminamos de escuchar, una hermosa obra de don Eustaquio Vera y don Salvador Miqueri, y ellos lo cantaron, el trío Coco Marola con Vera Lucero, y luego fue el llanto de acordeones de Félix y Héctor Chávez por el conjunto de Úbeda Chávez. Cantaban, por supuesto, el dúo Úbeda Chávez. Y así estamos continuando esta hermosa mañana. Esta mañana un poquito gris, pero es natural de la época. Pero nosotros lo vamos a ir pintando, lo vamos a ir aclarando un poquito más la mañana con más música. ¿Sabe por qué? Porque ahí viene don Ruperto Alegre con Tacuaral y su gente. Así que ahí vamos a escucharlo. Adelante.

Como Mercedes, es canto, ternura y vocación. Nombraré en este momento, aprovechando la ocasión, a un paraje tan querido donde están mis dos amigos, don Francisco y doña Irma, para ellos mi presente. Vaya también estos versos a Tacuarán y mi gente.

0: estábamos escuchando a Ruperto Alegre y su conjunto, a Tacuaral y mi gente, un chamamé que le pertenece a Ruperto Alegre y a Pachito Cardoso, y lo interpretaba el Ruperto Alegre y su conjunto. Y luego fue Mis Amores, de Nicolás Antonio Nis y Catalino Domínguez Guerra. Cantaban el dúo Cáceres Verón. Y sabe que esto me trajo muchos recuerdos la otra noche en la velada del 25 de mayo en el Teatro Cervantes. Los muchachos que estaban cantando, que vinieron de Corrientes. Entre ellos un gran amigo también, como... Bueno, después no voy a hacer el comentario. Pero cantaron estos dos temas, Entre Mis Amores y El Rocío, que me llenó de emoción. Me colmó todas las expectativas como chamamecero. Me gustó muchísimo que cantó Julio Cot con el otro grupo que estaban... Todos los muchachos que estaban tocando la música esa noche. Muy lindo, muy, muy lindo fue la noche. Y ahora después lo voy a repasar, los temas que tocaron. Muy bien. Pero hoy lo voy a recordar en la efeméride del día de la fecha a don Antonio Alegre. Antonio Alegre fue un gran músico, un gran acordeonista. Acompañó muchísimo tiempo a don Marcos Bassi, ¿no? Él fue uno de los caballeros del chamamé, don Antonio Alegre. Y ahora lo voy a recordar con su efeméride, ¿no? Porque él había venido un día 30 de mayo en Villa Ángela, provincia del Chaco, un 30 de agosto de 1938. Criado en un ambiente musical y a muy corta edad se inicia en la ejecución del acordeón de dos hileras. En corto tiempo ejecuta con maestría y en su adolescencia comienza a animar a un baile de la región y en el año 1954 realiza algunas colaboraciones con el conjunto de Marcos Bassi, los Caballeros del Chamamé. Conjunto que se integra definitivamente en el año 1955 y en este año tiene la oportunidad de compartir con Marcos Bassi en su debut en Buenos Aires en el Teatro Verdi de la Boca. A partir de las primeras grabaciones con el conjunto para el sello TK, con Marcos Bassi permanece por espacio de 12 años, con presentaciones en las principales pistas de la región y en el circuito de bailantas de Buenos Aires. Participa además de todas las grabaciones del conjunto hasta el año 1967, para que en el sello TK y RSA Víctor, Music Hall registra registros a los que aportó obras de su autoría como Don Aníbal, Susi, Antonio Núñez, Kilómetro 213, Don Segovia, Santiago Aria, Al Recordar y Don Soria, entre otros. Desvinculado de Bassi, a principios de la década del 70, forma su propio conjunto acompañado por el bandoneonista Juan Manuel Córdoba y las voces y guitarra de Valentín Lescano y Oscar Rufino Mato. Con esta formación registró 5 discos larga duración para la filial Candén del sello RCA Víctor. En el año 1980 forma el conjunto Castillo Alegre con el bandoneonista Aurelio Salvador Castillo y las voces y guitarras de los hermanos Melgarejo, con lo que registra grabaciones para el sello Paisa Record. Prolífico compositor, lleva la firma de Antonio Alegre obras como Don Antonio Núñez, Cambachené, Campo Medrano, Pampa Almirón, Bailando en la Redonda, Cambá Toro, Al Chaqueño Triunfador, Cuatro Provincias, Dos de Oro, Virgen del Mesón, Taita Coco, Rancho Blanco y Orgullo de mi Pago, por citar alguna. Alejado de los escenarios, Antonio Alegre reside en Resistencia, provincia del Chaco. Y vamos a escucharlo en estos dos temas. Para empezar, Cuatro Provincias. Bueno.
1: Para el Chaco y Corrientes, Formosa y Misiones, dedicamos este chamamé con guitarra y acordeón.

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0: Bien, estábamos escuchando a Antonio Alegre y su conjunto, en el cual yo le he leído su biografía, porque hoy hubiese estado cumpliendo años. Bueno, estábamos escuchando Cuatro Provincias, un chamamé que le pertenece a Antonio Alegre. También él lo ha grabado con Marcos Bassi, pero aquí él con su propio conjunto. Y luego fue Sin Tu Amor, Vida Mía, de Antonio Alegre y Girón. Bueno, estábamos a lo que no tengo el dúo que le acompañaba a Antonio Alegre en esa oportunidad. Pero bueno, eso es lo que le podía hacer escuchar ahora, porque Antonio Alegre fue de la década del 50 y del 60, como decía la biografía. Bueno, y vamos a continuar. Ya está con mi compañero, ya estamos todos ahora. Buen día, Dora, ¿cómo estás?
1: Dorita. Buenos días, eran buenos. Hola, Alicia, buen día. Acá media, más o menos, pero al mal tiempo buena cara.
0: Media encatarrada.
1: Saliendo de una gripe, pero me tomé un tecito de limón bien caliente y dije, vamos, atropellarla la peste, que hay mucho para escuchar, mucho para decir, así que de nuevo aquí. 13 grados la temperatura. Cerrado el día, pero el corazoncito soleado. No sé cómo lo tiene usted, pero yo hoy tengo el corazoncito soleado. Con eso le digo todo. No,
0: pero está lindo el clima, esto es natural de la época.
1: Exactamente, ese sí que un día otoñal.
0: Otoñal,
1: otoñal, sí, otoñal, sí. Otoñal, otoñal. Bueno, una semanita cargada, como decía y te escuchaba, de que estamos finalizando este mes patriótico.
0: Así es, este mes de mayo que sí. Pasaron cosas muy lindas y de las otras también.
1: Sí, como la vida.
0: Como la es vida. La vida, sí. Y bueno, y yo le estaba leyendo ahora la efeméride del día de la fecha, pero resulta que el 25 de mayo tuvimos
1: tuvimos recordatorios especiales de gente que realmente marcó nuestra cultura también, nuestro legado, este legado cultural que tenemos nosotros, como por ejemplo, el tan representativo que nació en Goya, Corriente, un goyano, Mario Millán Medina.
0: Sí, don Mario Millán Medina, ahí
1: Colonia
0: en
1: El Porvenir. Colonia El Porvenir, hubiese cumplido años el lunes 25, ¿no?
0: El 25 de mayo.
1: Sí. También hubo otros como Ramón Méndez. Don
0: Ramón Méndez, que todavía lo tenemos.
1: Que también estuvo de cumpleaños.
0: Así es. Juan Ángel Ocampo Montiel.
1: Ocampo Montiel también, libreño. Libreño.
0: Así es.
1: Bien, grande. Así que muchos para recordar.
0: Y lo hemos recordado a Antonia Sánchez también.
1: Doctoria, mira vos, sí.
0: Don Américo Argentino.
1: Sí.
0: Américo Argentino. Una de esas, algunas de las hijas escuchan.
1: El programa, sí. Y aparte de eso, ayer fue el día del folclorista argentino. Y en realidad, decir folclore no es decir, porque nosotros decimos folclore y decir chacarera, sí. No, el folclore es todo. El folclore es el legado cultural argentino. Ahora, se divide en dos, que le voy a contar después. ¿Qué es un folclorista del noreste y qué es un folclorista del noroeste? A ver dónde nos encontramos.
0: Vamos a ver, ¿y cuál es el
1: literal? Esa la tengo para hoy, ¿eh? Esa la tengo para hoy.
0: Sí.
1: Bueno, saluditos a Gloria Peloso, que me mandó un mensajito. Qué bueno, Gloria, que hoy nos estás pudiendo escuchar.
0: Qué bien.
1: Así que un saludito para ella.
0: Y Alvita seguramente escucha también. Sí, ella ya volvió a su trabajo.
1: También.
0: Ella estuvo de franco este fin de semana, pero sí. ya está nuevamente en su trabajo.
1: Saludito a los que siempre nos acompañan, ¿no? Que están a la radio, a Benico también, que sé que ya escribió.
0: Sí. Bueno, tengo acá otro, la hermana de Abel.
1: De Abel.
0: A ver qué me dice acá. Buen día, Alicia, Dorita, Manuel, dice. Soy Aida Alegre, de Quilmes. Quiero mandarle un saludo a mi hermana Estela de Mercedes. El 25 de mayo cumplió años acá en Berazategui, en casa de Abelito. Se festejó en familia Gracias a los tres. Bueno, gente porán, la gente mercedeña. Bueno.
1: Hubo juntada, hubo chamamé por ahí.
0: Pero claro, un 25 de mayo.
1: Sí, patriótico.
0: Así es, así que muchísimas gracias por comunicarse y hacer saber que lo pasaron lindo. Nosotros también pasamos bien.
1: Sí, hermoso pasamos. Un locro. Sí. Qué rico estuvo. Ay, mando saludos. Bueno. Mando saludos a las Gaunas, que están allá seguramente en nuestro club de fans.
0: Ah, sí.
1: Nos están escuchando con mate por medio. Hoy encerradas, seguramente con el tema del mal tiempo.
0: Sí, seguro.
1: Así que estuvo muy rico el locro.
0: Muy lindo estaba.
1: Muy
0: lindo. No, y después hemos compartido ahí en el galpón, sí, también de la amistad, de la
1: con
0: alegría.
1: Gente, estuvo Cata, le vamos a mandar saluditos a Cata.
0: A Estela.
1: A Estela. Claro.
0: Bueno, y también estuvo un matrimonio de corriente, que también de la familia Nis.
1: Familia Nis, sí, sí, exactamente.
0: El papá de este chico que toca la guitarra.
1: De Agustín.
0: Sí, sí. Y bueno, lo pasamos lindo, bueno. Sí. Nos reímos un poco.
1: Nos reímos un poco, escuchamos música y como debe ser.
0: Bueno,
1: seguimos con la música.
0: Vamos con más música, Chintata.
1: Sí, bueno. No se olviden, para comunicarse, el que no tiene guardado el numerito, 3773-406120 o 3773-465784.
0: Muy bien. Este tema, Dori, te va a hacer acordar de la noche de la velada que nos cantó. Bueno, vamos a escucharlo.
1: Ay, bueno, Julio Cotto. Me encantó esa velada, sí. Me encantó.

0: Terminamos de escuchar Rocío, un chamamé de Lizardo Cáceres y Santiago Verón, por Tránsito Coco Marola y su conjunto cantando el dúo Cáceres-Verón. Un recuerdo, un chamamé de Carlos Grismado, interpretaba el trío Lejos del Pago con las rosas de Manuel Gaón. Ese era mi conjunto, allá por el año.
1: Era mi conjunto, dice. Hermoso estuvo.
0: Del conjunto que yo nomás, porque los demás ya no existen.
1: Bueno, pero quedó.
0: Quedó, ¿viste?, la grabación.
1: Para eso está la música, para que trascienda.
0: El bandoneonista era el abuelo de Milagros Caliba.
1: Ah, mira.
0: Y bueno, el dúo, porque era un trío, le dio el pago, Quiñones Rolón. Muy buena gente. Y bueno, ahí que yo me tuve que venir para acá y el conjunto, la vida lo separó.
1: Exacto.
0: Se fueron. Bueno, vamos a continuar. ¿Tenés algo en especial, Dori?
1: No, solamente recordar eso que dijiste de la gala de ese día del teatro. Exacto. Estuvo muy bueno, muy buen nivel. Lástima que faltó un poquito más de público, ¿no?
0: Sí.
1: Quizás la convocatoria, porque hay muchas personas que no sabían. Una velada gratuita.
0: Hermosa
1: velada. Hermosa velada, de un nivel muy lindo.
0: Sí.
1: Que hace, que enaltece nuestra cultura, ¿no? Así que ojalá que los próximos sean más publicitados,
0: sí,
1: para que la gente...
0: Es la publicidad.
1: Es la publicidad, invitar a instituciones, a la gente joven, porque encima eran jóvenes.
0: Sí,
1: aparte
0: sí,
1: de trayectorias como Julio Cot, Quinteto, José Álvarez Quinteto,
0: y
1: estos chicos nuevos, Monzón, excelente nivel,
0: una trayectoria internacional.
1: Una trayectoria internacional, sí, como tantos otros de trayectoria internacional. Ojalá que este mes de julio, mes de Mercedes, haya una reivindicación a todos los que están haciendo nuestra buena música.
0: También se hace
1: que siempre hay, Lo que pasa es que falta publicidad.
0: Ah, hay una velada. Tenemos que reclamar un poquito en cultura que nos alcance la publicidad. Con tiempo.
1: Para publicitar y que la gente disfrute, porque todavía hay eventos gratuitos.
0: Muy, muy, muy buenos, de alto nivel.
1: Muy buenos, de alto nivel. Y la verdad que agarrás, te emponchás, por más que haga frío, y te vas, como hicimos nosotros esa noche.
0: Es hermoso, sí,
1: es como, la verdad que lo disfrutamos un montón. A los que nos gusta esto, lo disfrutamos.
0: No, lo pasamos muy bien, gracias a Dios.
1: Exactamente.
0: Bueno, después vamos a continuar con
1: otro. Sí.
0: Ah, yo quería recordar, porque, bueno, la gente se va también. El barrio San Francisco.
1: Sí, barrio San Francisco.
0: Hay mucha gente que sabe más que yo. Francisco Soto, el enfermero del barrio.
1: Tan conocido por el barrio, por la gente del lugar. Francisco Soto.
0: Y hoy nos dejó, hoy o ayer, no sé.
1: Sí.
0: No lo estoy viendo. He visto la que estaba aquí en Bollini, pero nos dejó Francisco Soto.
1: Exactamente, una pérdida para el barrio. Hizo mucho por la comunidad.
0: Sí,
1: muy amable, muy empático, solidario.
0: Muy buen enfermero.
1: Colaborador, sí. Así que querido también.
0: Muy querido,
1: así que son personas que dejan huellas y la verdad que...
0: Del paraje Boquerón.
1: Y encima Boquerón.
0: Bueno, vamos a continuar, vamos a ponerle.
1: También hay pérdidas, pero también tenemos gente que está pasando mal y, por ejemplo, la familia Ramírez, que le mandamos toda nuestra fortaleza. Estamos expectantes a lo que le pasó a nuestro querido Manucho Ramírez, que tuvo ese accidente, operario de la DPEC. Y bueno, por suerte se está recuperando,
0: ya está mejor.
1: Está en corriente, ya está mejor, así que le mandamos un saludito a la familia.
0: Así es.
1: Y que sepan que los estamos acompañando y mandando toda nuestra fuerza.
0: Principalmente a la gente del campo, que por ahí no están comunicados.
1: Que no están comunicados y no saben la situación de él.
0: Sí, ya está en la sala general.
1: En sala general y gracias a Dios recuperándose.
0: Muy bien. Ahora le vamos a poner una música.
1: Bien, ¿cómo seguimos?
0: Los hermanos Barrio.
1: Uy, ay, ay.
0: Y Tránsito Coco Marola, así que bueno.
1: ¿Con qué me corto la vena?

0: Estábamos escuchando Morenita, Morenita, de don Raimundo Pirca Rojas y Martín Barrio, por los hermanos Barrio. Y luego fue Retorno, de Salvador Miqueri y Eustaquio Vera, por el trío Coco Marola. Tránsito Coco Marola, Salvador Miqueri y Eustaquio Vera. Pero ahí había un colado, que Antonio Ni.
1: Antonio Ni, sí.
0: Qué grande.
1: Bueno. Versión es única, ¿eh? Podrán replicar el tema, pero esta versión es única.
0: Eso lo voy a dedicar al señor Denis Fernández, que está escuchando desde Joffre. Es un fiel oyente, bueno, nos felicita a nosotros por el programa y por la musicalización. Bueno, gracias Denis, y bueno, nosotros hacemos lo que podemos. Y queremos saber más todavía.
1: Exacto, hay que seguir aprendiendo.
0: Hay que seguir aprendiendo.
1: Hay que seguir ampliando porque hay tanto para saber y para aprender de nuestra cultura chamamecera que es increíble. Te metes en un mundo que no parás, no podés terminar. Gente que ya no está y que nos dejó un legado indiscutible y los que están haciendo.
0: Claro, y además ahora. Que bueno, ahora la música está ya muy avanzado. Hay los jóvenes que ya vienen ya con otro instrumento mucho mejor. Claro. Es decir, ya los acordeones ya no tienen dos ni tres hileras, tienen cinco o seis hileras.
1: Sí, ¿no?
0: De que tienen mucho más notas musicales, otro sonido. Sí. Y los jóvenes también escuchan otras cosas. No escucharon lo que escuchaban nuestros...
1: Y en las versiones, porque ojo, esa gente que nosotros escuchamos ahora, en su época fueron revolucionarios,
0: claro.
1: Fueron los rebeldes, y nosotros hoy día, ya adultos por ahí, discutimos con esta juventud y esta nueva camada, pero tenemos que acordarnos que cuando crecemos volvemos a las raíces.
0: Así es.
1: Porque por ahí nos rebelamos. Yo me acuerdo en la adolescencia, ¿qué me hubiese imaginado yo 30 años atrás escuché?
0: Trailer tiene 5 o 6 hileras.
1: Sí, ¿no?
0: De que tiene mucho más notas musicales, otro sonido.
1: Sí.
0: Y los jóvenes también escuchan otras cosas. No escucharon lo que escuchaban nuestros...
1: Y en las versiones, porque ojo, esa gente que nosotros escuchamos ahora, en su época fueron revolucionarios.

0: acuerdo en la adolescencia, ¿qué me hubiese imaginado yo 30 años atrás escuchando chamamé o compartiendo un programa de chamamé? Yo hace 30 años atrás tenía programas de música ochentosa. Escuchaba a Milli Vanilli, escuchaba a Freddie Mercury, o sea, otras cosas. Y mirá hoy, pero claro, que en casa se escuchaba chamamé.
1: Claro.
0: En casa había chamamecero. Y bueno, con el tiempo va decantando y llegamos a lo que hoy tenemos y queremos compartir, ¿no? Yo creo que pasa con todo. Sí, hay que abrir las puertas al cambio, a la tecnología que mejora la música, sin descuidar nuestra identidad.
1: Claro, esa, ahí está.
0: Sin descuidar, siempre protegiendo nuestra identidad. Y sabiendo, los músicos nuevos, que hay mucha música y mucha letra nuestra para incluir en esto nuevo, ¿no? Así que hay que buscar, hay que hurgar.
1: Yo entiendo que el litoral,
0: sí,
1: tiene tan buenos músicos y tan buenos poetas, que no es necesario traer música de otros lados para poner un ritmo de chamamé.
0: Sí.
1: Porque hay temas que nunca se escuchan. Como ser ahora, hace un ratito estaba pasando un tema de Antonio Alegre, que nunca se escuchó, no lo escuchamos casi nunca, porque no fueron tan famosos como pero el integrante, este gran acordeonista que fue Antonio, tenía su conjunto. Pero bueno, después de este tema musical vamos a ir con Don Mario. Pero el tema musical que viene ahora, vamos a escucharle a Don Fito Ledesma. No. El retorno estábamos escuchando, ¿no?
0: Sí.
1: Ahora vienen los hermanos Barrio y después viene Eladio Lacho.
0: Eladio Lacho. Bueno, en ese, cuando suena Lacho, Gloria Peloso, va para vos el tema.
1: ¿Podemos invertirlo?
0: Sí, vale. Porque quiere escuchar a Lacho, Gloria, así que le vamos a cumplir.
1: Volve.
0: También quiero mandar un saludito.
1: Volvé,
0: le va a decir el tema, Eladio. Bueno, quiero mandar un saludito a Marilín Ibarrona, que nos está escuchando.
1: La seño
0: también, colega, muy querida. Y está en el árbol genealógico, porque tenemos un árbol genealógico tan frondoso y tan cultural, tan musiquero. Y dice ella, recuerdo de mi padre escuchando estos chamamé, los mejores.
1: Tengo,
0: así que bueno,
1: La de Don Víctor y de Don... Lo tengo que separar, porque es una grabación en vivo, donde hay que separarlo. Después ya vamos a organizarlo y lo vamos a pasar esas grabaciones caseras, pero que son los auténticos.
0: Bueno, saludito a ellos entonces, que nos están escuchando y les dedicamos estos temas.
1: Adelante, Alicia.

0: Escuchábamos Volvé, Volvé. Qué hermosa versión de Lacho Senna, ¿eh? Así que este le hizo recordar tiempo pasado a la prima Gloria, che. Bueno, y luego fue. Parece que no había. Bueno.
1: No, pero era lo que estaba en Castilla. Hay bueno, mucho más.
0: Este, no, lo importante voz, es la canción, la voz.
1: La canción y la voz.
0: La voz que se escucha. Luego fue Rincón de la Selva de Ireneo Barrio por los hermanos Barrio. Bueno, que estaba en comunicación con Jorge Leiva, ya desde temprano, dice que él estaba levantado, se preparó unas tortas fritas.
1: Uy, qué rico tortas fritas, ideal para el día.
0: Ideal para ideal el día. Y está con visita porque está la señora
1: Julia Díaz.
0: La Julia Díaz, que dice que ya vino a reservar una mesa para el día de San Cayetano.
1: Ah, mira.
0: Porque ahí se venera el día de San Cayetano.
1: Sí. En la ruta, sobre ruta 123.
0: Ah, sí, exactamente. Y entonces ya está reservando la mesa y parece que ya pide reserva Damos también.
1: Ah, mira. Sí. Y la verdad que tiene que reservar. Yo te digo, Julia, reservar, porque yo la última peña que me fui chamamesera entraban 5 mujeres, un hombre. Así que, y medio triste bailar entre mujeres. Se baila si tenés ganas, pero medio triste de madre, no, pues, nosotros.
0: ¿Para bailar de banda? Sí.
1: Bueno, o si no, hay que disfrutar nomás con los oídos, solamente.
0: Sí. Bueno. Dice que bueno, ya vino a hacer la solicitud de esta señora y bueno, dice, pero ahora ya se va nuevamente para Buenos Aires, para el sur, a disfrutar de la vida, por supuesto.
1: Bueno, un saludito entonces
0: para, bueno, para la señora Elida
1: y Julia Díaz.
0: Para Elida también, que Elida Lencina, la señora de Jorge.
1: Ah, Elida Lencina.
0: Sí.
1: Bien.
0: Son fieles oyentes de acá de Radio Liberá, porque somos vecinos, está aquí cerquita nomás, no queda tan lejos. Bueno, así que para el día de San Cayetano vamos a estar por ahí, si Dios quiere. Y tenemos la biografía de don Mario Millán Medina, ¿puede ser?
1: Exactamente, sí. Recordamos que el pasado 25 de mayo hubiese sido el cumpleaños,
0: claro,
1: de este grande de nuestra música, ¿no? Que nos dejó también un legado maravilloso con su música.
0: Un gran pintor, sí, de las cosas nuestras.
1: Exactamente. Nunca mejor dicho, el pintor de las cosas nuestras. Mario Millán Medina dice: conocido como el cantor chamamecero, fue el músico, compositor, cantante y guitarrista de chamamé y música litoraleña de Argentina. Reconocido como uno de los principales compositores de canciones litoraleñas, compuso casi 200 canciones, varias de ellas incorporadas al cancionero popular, entre las que se destacan Rancho de la Cambicha, La Guampada, El Sargento Sapo, El Colimba. Sus letras se caracterizaron por el sentido del humor, creando una línea que sería continuada y que ha sido conocida como chamamé festivo. Por el contenido costumbrista de sus composiciones, ha sido también llamado como el Molina Campos del chamamé.
0: Así es.
1: Y ahí me gustaría hacer un apartado y unir con esto que decíamos de ayer, el Día del Folclorista. Si bien la fecha hace conmemoración al señor Andrés Chazarreta,
0: sí,
1: que fue el patriarca del folclore porque se lo considera el primer difusor de la música folclórica de nuestro país, y a partir de ahí se distingue todos los 30 de mayo, el Día del Folclorista. Tenemos que decir que el folclorista es el que difunde nuestra cultura a través de la música y la danza.
0: Hubo grandes como Juan Carlos Dávalo,
1: exacto,
0: en Salta.
1: Exacto.
0: Como en Mendoza, que estuvo también don la tropilla de Huachipampa,
1: sí.
0: Buenaventura Luna. Sí.
1: Pero
0: ¿no?
1: Mira,
0: fueron los grandes. Sí. Fueron los cocomarolas de...
1: Exacto, decía, porque estuve leyendo Chambor un poco, para no hablar sin saber, de que el folclorista podemos distinguir en dos en nuestro país, el noroeste y el noreste.
0: Sí.
1: Fíjese que el noroeste habla de un paisaje tosco, árido, de montañas,
0: sí.
1: Donde la danza se baila separado, que sí. Es un ritual, es un baile separado, digamos, se manifiesta el amor, el cariño, de otra manera. Y en cambio en el noroeste ¿a qué habla? Al agua,
0: sí.
1: Hablamos al agua, le hablamos al monte, a la humedad, y las danzas de nuestra zona son...
0: Sí, en pareja.
1: En pareja, prendidos, digamos, sí. Abrazados. Esa es la diferencia del folclore litoraleño, que es el nuestro, que abarca Misiones, Corrientes, Formosa, Chaco, Entre Ríos, a diferencia del folclore. Y dentro de nuestro folclore yo creo que qué mejor que unir a esta representación de Mario Millán Medina, claro. Como tantos otros, porque también podemos hablar de Salvador Micheli, como
0: claro.
1: Otro, o sea, cada uno de nuestros músicos ha pintado algo de nuestra costumbre.
0: Bueno, aquí, como ser el chamamé, tenemos cuatro direcciones.
1: Exacto.
0: ¿No?
1: Sí,
0: tanto
1: sí.
0: El norte,
1: sí.
0: El sur, el
1: sí.
0: Este y el oeste.
1: Exacto.
0: Porque lo que es el este, el tema de Montiel
1: sí.
0: E Isaco,
1: sí.
0: ¿No? La parte del sur que estamos sí. Con don Tarragorros sí. Y el norte con Coco Marola. Se escuchan los mates, dice.
1: Ay, por favor, disculpen, yo estoy tomando mate mientras escucho y por ahí apoyo fuerte.
0: Además. Se transmite
1: bueno,
0: mate.
1: Bueno, está bien, estamos hablando del folclore.
0: Claro, sí. Como no tienen una coreografía como la chacareta, el gato, el escondido, las zambas, son diferentes, ¿no? Pero en cambio el chamamé tiene un solo ritmo, pero se baila diferente.
1: Exactamente, sí, porque son distintos,
0: sí,
1: digamos. Bueno,
0: distinto.
1: De eso podemos hablar de otra. Pero cerrando esto del folclore, el día del folclore, ayer se homenajeó un montón de folcloristas y hoy podemos unir nuestro homenaje a Mario Millán Medina,
0: claro.
1: Como un gran destacado de nuestro folclore, a través de su música.
0: Y si lo decimos lo de Ramón Méndez, que viene de Misiones.
1: Oh, y Ramón, y si unimos a Ramón, que también del 25 de
0: sí,
1: mayo,
0: sí, sí.
1: Así que ¿qué más está a decir?
0: Bueno, Ramón
1: lo que
0: vivió en Misiones, pero él es de Ituzaingó.
1: De Ituzaingueño, exactamente. Así que vamos a disfrutar de la música recordando a nuestro querido Mario Millán Medina.
0: Bueno, como no, como dije, ¿tenemos algo para escuchar? Sí.
1: Gracias.

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0: Continuamos con el programa de Vocación Payubrera, el programa que se difunde todos los días sábado de 9 a 12 horas aquí por LT42 Radio Liberá en el 1000 kHz de su dial, juntamente y simultáneamente con la 93.5 en la frecuencia modulada aquí en Mercedes Corrientes. Y el programa es conducido por Manuel Gauna, Dora Sala y en la operación técnica la señora Alicia Ávala. Y así continuamos normalmente ahora. ¿El teléfono para comunicarse?
1: Para comunicarse al 3773-406120 y 3773-465784.
0: Tenemos mensajes.
1: ¿Cómo pasó la mañana? Sí. ¡Olor! Casi nos olvidamos de nuestros queridos oficiantes.
0: ¿Sabés que mi amigo, Luján Godoy está haciendo un bypass de charqui?
1: Ay, cierto, Luján. Yo con esta gripe, bueno. Será la próxima, la Luján.
0: Bueno, a ver qué me está diciendo. Estábamos hablando del lugar de los encuentros, pero el amigo Sánchez Miguel Ángel dice que la Placita Flores también, pero es el lugar de los expulsados.
1: ¿Qué parece, querrá decir el lugar de los expulsados?
0: Porque parece que una vez tuvo un desencuentro y...
1: Y tuvo que ir a dormir a la Placita Flores. Yo pensé que era un punto de encuentro, pero bueno, como hay cuatro lados,
0: claro,
1: debe haber el punto de encuentro y el punto de desencuentro.
0: Bueno, es así. No digo el apodo de él porque así...
1: No.
0: Hola, buen día, Manuel y Dora, ¿cómo están? Estamos escuchando un saludo a mis amigos y a mi gente de todos los parajes y barrios. Quisiera escuchar, si es posible, Pampa del Indio o Las Palmas de Coco Marola. Cualquier cosa quiera escuchar, ¿eh? Mira qué selección, ¿eh? Gracias, amigo, dice. También para Miguel, mi compañerito de ley, dice Adela Insaurralde. Miguelito, ¿sí? Un gran abrazo también para Miguel Fiol.
1: Bien, saludo para ellos.
0: Y entonces también por ahí está el otro amiguito, Angelito. Bueno, a ver qué tengo más acá. Tengo mensaje de Kika, la señora Kika.
1: Ah, Kika también, que nos está escuchando. Saludos a Kika.
0: Bueno, ahí le saluda a todos. Sí. Vamos a ver qué nos dice.
2: Guáñame un bonacito los chamamitos de Manuel. Hola, Manuel, ¿cómo estás?
0: Bien, bien, bien.
2: Que tengan bendecido sábado todos los que están en la radio y toda tu familia, a pesar de los días que estamos teniendo, pero bueno, lo que haya salud, ya estamos todos bien, por suerte, gracias a Dios. Acá estamos escuchando la radio, muy lindo los chamamés que está poniendo. Saludos para todos. También le mando un saludo para don Juan Carlos, que cumplió año 28. Espero que haya pasado bien su cumpleaños, así que deseo muchas felicidades. Bueno, Manuel, que pasen bien todos ustedes también.
0: Muy bien, señora Kika. Bueno,
1: saludo entonces para
0: Kika. Siempre están en contacto. Sí. A ver qué más tengo. Ah, aquí tengo otro saludo. A ver qué me dice. Buen día, ¿cómo están? Quería saludar a Omar Delgado, que está cumpliendo años. Si puede ser con el tema felicidades. Dice muchas gracias, muy lindo el programa. Omar Delgado es hijo de Doña Nenucha.
1: Doña Nenucha.
0: Nenucha Bullona. Un abrazo para él.
1: Hermano de mi compadre Víctor también.
0: Ah, bueno. Bueno, el que manda el mensaje es Melitón Gómez.
1: Bien, saludos a Melitón también.
0: Así es.
1: Bueno, yo tengo que saludar porque tuve una sorpresa recién que me alegró el alma.
0: Sí.
1: La hermandad. Un saludito, porque mandamos saludos a las gaunas que estaban allá tomando mate, pero había sido que hay alguien más. Así.
0: Hay sala por ahí.
1: ¿No? Hay un salita chico por ahí, salita chico le dicen. Llegó mi hermano más chico, así que un saludo enorme a Juan Salas, que dicen que está haciendo humo. Y bueno, donde hay humo es porque te llaman. Y yo pensaba ir a refugiarme, pero creo que va dentro de la terapia el humito ese, así que voy a ir a hacer, ¿cómo es? Vapor. Me voy a ir a hacer vapor y lo voy a ir a ver.
0: Yo no te, voy a, no te voy a envidiar nada.
1: Ay, no, vos estás perdido. No, yo porque mi hermano vino de a su descanso, a su merecido descanso, así que un saludito a él, que lo amo con toda mi alma. Así que
0: no, yo también
1: nos
0: a,
1: vemos.
0: A un Luján que hace mucho que dice, tenemos que comer un baipú de charque.
1: Sí.
0: Se estaba oreando el otro día con esto. Y capo, nada más allí y asesina.
1: Y hoy se presta el día, ¿eh?
0: Sí,
1: se presta el día. Así que bueno. ¿Cómo seguimos con la música?
0: Vamos a continuar.
1: Estamos
0: porque
1: cayendo en la
0: hora. Viene Fito el Capo Lema. Vamos con esa vueltita. Y luego viene Josefina, Eladio Lacho.
1: Ahí vamos, con otra Eladio.

0: Estábamos escuchando esa vuelta, un chamamé de Fito Ledesma, por Fito Ledesma y su conjunto. Y luego fue Josefina, una hermosa polca, una hermosa canción paraguaya, que no sé quién será el autor, a ver si hay alguien que sepa más que yo. Creo que sabía en una época, pero ahora me olvidé. Josefina, lo interpretaba Eladio Lacho Senna.
1: ¡Qué interpretación! ¡Hermoso tema!
0: Con el arpa de don Juan Carlos Gómez, señor de Mariano y Loza. Que bueno, estaba queriendo saludar a mis parientes.
1: Bueno,
0: y después...
1: tengo acá mensajitos, si querés
0: saludar. Sí, dale la.
1: Tengo acá mensajes.
0: Vamos con los mensajes.
1: Bueno, vamos con los mensajes. Saludo a mis suegros Sofía y Luis Tirone y también para Carmen, que los está acompañando todos los sábados. Están prendidos al programa, dice nuestra querida Alicia.
0: Ya de,
1: Alicia la hora, que saluda a sus suegros.
0: La hora del guisado.
1: Ah, claro, porque empecé, saludo a mis suegros. No, yo no tengo suegros. Actualmente no tengo suegros. Así que saludos para Sofía y Luis Tirone y también para Carmen, que los está acompañando. Bien. Un saludito a Nani Sánchez también, a nuestro amigo Nani, que me está haciendo unos chistes acá por radio. Bueno. También, me tengo que reír solamente, disculpe. Bueno, también un saludito a nuestro amigo, gran músico, sesionista, Antonio Núñez, que nos está escuchando desde Buenos Aires. Bueno. Un saludo a él y a todo el paraje Santa Juana también, que seguramente tenemos oyentes ahí, como en el resto de los parajes. Así que mandamos un saludito, mando saludo a Rita González, que es la directora de la Escuela del Paraje, amiga, y a Yuyo Fernández, también su marido.
0: Muy bien.
1: Saluditos para ellos. Y bueno, vos tenés algo más y después tenemos una dedicatoria.
0: Sí, no, yo le tengo que saludar a mis primos, a Alicia, a todos los gaunos, ¿viste? Alicia, Daniel, también para Romina, para Oscar, Antonio, y para Nenucha, y para Omar, para Ángeles Aguirre, para Dalmacia Gauto del paraje Boquerón. Ahí están todos, con Juancho Roque, Marcos Medina, Juan y Ángel Persíncula, son todos del paraje Boquerón. Y bueno, para Doña Lola Cuenca, también, y para su hermano Jorge, para Yoli Silvero, y para Mariano de Cazadores Correntino, para Oscar y Juana Saracho, para don Saracho también, para el negro Martínez y su señora Matilde de Solari, de Mariano y Loza. Bueno, para todo ello, después le voy a saludar a mi compañerito de escuela. Pero ahora que esperen un ratito más.
1: Que esperen un ratito. Mira, te tengo la data, porque está bueno que la gente que nos escuche y nos acompañe también interactúe con nosotros, ¿no? Diciéndonos cosas de dónde están y también aportando información. Acá tengo la información que quería saber. Josefina.
0: Sí.
1: Dice acá, nuestro querido Antonio Núñez nos pasa la data. Josefina, música. A ver, arreglo el micrófono primero, por favor.

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a la maestra jardinera. Dos lágrimas que se vierte por una separación, dos lágrimas de emoción y una sonrisa que espera con la tibieza sincera de tu noble vocación. Es la madre con su niño lo que sufren sin razón, y la que con gran tesón espera ansiosa e inquieta es la sublime maestra del jardín de la ilusión. Oh maestra jardinera, pregonera del saber, con tu alma de mujer delicada y armoniosa, enseñás cosas hermosas a los niños con placer. Maestrita jardinera que vas descifrando sueño, compartes con los pequeños un mundo de fantasía, con la sana algarabía del más delicado ensueño. Eres tú la noble guía de ese futuro estudiante, que con esfuerzo constante va brindando lo mejor. El nombre del Señor sigue firmes adelante, oh maestra jardinera, que lucha de corazón, con la plena convicción de formarlo al ser humano y al futuro ciudadano de mi gloriosa nación.

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0: 12 horas, 3 minutos.
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13: 12 horas, 12 minutos.
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1: 12 horas 32 minutos.
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2: 12 horas, 47 minutos.

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0: 13 horas, 1 minuto.
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8: 13 horas, 16 minutos.
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2: 13 horas 31 minutos.
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10: 13 horas, 46 minutos.
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A dos seres que el destino le deparó la amistad, el dúo Armoa Fernández de Formosa en Teporá. No hay fiesta que no se alegre cuando el gordo bordonea, mientras Félix el carapé, atacito zapatea.

0: Son las 14 horas.
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2: Un día como hoy. El 30 de mayo de 1955, el boxeador argentino Pascual Pérez retiene el título mundial en la ciudad de Tokio frente al pugilista japonés Yoshio Shirai. El 30 de mayo de 1959, muere el escritor y ensayista Raúl Scalabrini Ortiz. Su libro más recordado es El hombre que está solo y espera. El 30 de mayo de 1961, mediante el decreto 4339, se declara lugar histórico el edificio de la calle San Martín 137, donde fueron celebradas las sesiones de la Asamblea Constituyente de 1813. Sucedió un día como hoy.

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7: 14 horas, 16 minutos.
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2: 14 horas, 30 minutos.
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1: 14 horas, 47 minutos.

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13: 15 horas, 10 minutos.
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10: 15 horas, 20 minutos.
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1: 15 horas, 30 minutos.
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9: 15 horas, 45 minutos.

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a la entrada de Corrientes, nuestra hermosa Taragüí, donde al llegar te bendice nuestra Virgen de Itatí. 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

0: 16 horas, 1 minuto.
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La movida dice, operadores de tarde de la tarde, qué lindo amor. Buenas tardes, buenas tardes, buenas tardes a todos los amigos oyentes que están en sintonía de la radio. LT42, aquí estamos, es sábado, sábado 30 de mayo. Igual mes de mayo, ¿eh? Y aquí estamos nosotros, como siempre, para tratar de hacer la mejor compañía con toda la movida DJ y operadores en un sábado más, ¿eh? Poder estar aquí en la radio, gracias a Dios, darnos vida, salud y poder estar en la radio en esta hermosa tarde del sábado 30 de mayo. Buenas tardes, el litoral.

Dígame, que está el 40-38-16, 40-38-16. Buenas tardes a todos los amigos de Mercedes, Corrientes y todo el litoral.

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2: La movida DJ es hora de la tarde, tardecita hermosa tenemos en la ciudad de Mercedes, tarde primaveral. Estamos en otoño, aprovechar la tardecita linda que nos regala Dios, a todos los amigos por ahí que andan caminando, por ahí están mateando, por ahí están trabajando, por ahí están viajando y escuchando la 93.5 MHz o AM 1000 kHz. Esto es el color de tu corazón, el color tropical. Rayanda, ¿cómo queda? ¿Caminando?
3: Hola, muy buenas tardes, amigo Roberto Carlos Ábalos, hermano, te estoy escuchando. Ando caminando por la ruta en acceso a Sauza, ahí por la ruta 126.
2: Eso.
3: Y estoy entrando despacito a Sauza y estoy volviendo. Un chamamejito ahí de los matuados mercedeños, homenaje a Campacastillo, un tía Saya. Eso, bien, compadre. Eso que es el Toñaló, cualquier otro más aparente, eso más antiguo y ahí. Un abrazo, amigo Ismael Ojeda de Sauce Corrientes.
2: Ismael Ojeda de Sauce Corrientes en Guará, vamos.

Vamos, Ojeda, es Sauce Corrientes, que están escuchando la radio. Hola, buenas tardes, Roberto. Quiero saludar a mi nieta. Para mi nieta que cumple años el miércoles, va a ser un tema de los Matuá. Dice, bueno, ahí va. Para su nieta, los Matuá, marceños.

Matuamos años en el enganchadito, tema de Camba Castillo, para nos queda, Sauce Corriente, se está escuchando la radio, y bueno, para toda la parcería que escuchan la radio a esta hora de la tarde, la música del litoral, también en tu radio. Hola, ¿cómo estás, Roberto? Bueno, acá estamos todos bien, gracias a Dios. Saludos para mi amiga Claudia, Yamila, Jime, Mierda, Silvana, Mariela, Tatiana. Soy Raúl de San Víctor, Entre Ríos, Bueno, saludos para Claudia, Yamila, Jime, Mirta, Silvana, Mariela, Tatiana. Soy Raúl de San Víctor, Entre Ríos, Que está escuchando la radio San Víctor, Entre Ríos. Raúl.

Hoy tengo que ir con las terneras, dando tomar leche. Las terneras ahí, Raúl de San Víctor Entre Ríos. Pero mira, se mandó la foto, ¿eh? Un abrazo ahí para todos ustedes, ¿eh? Ahora quiero saludar a mi madre Amelia Barbosa, que hoy está cumpliendo años. Dice, quiero saludar a mi madre Amelia Barbosa, que hoy está cumpliendo años. Un saludo para doña Amelia. Amelia Barbosa, que cumple años. Roberto, ¿cómo estás? Acá tomando mate con mi marido en Boquerón. Soy Merce. ¿Cómo anda, Merce? Saludos para usted, para su marido. Están mateando ahí por Boquerón, ¿eh? Está por la zona de Boquerón. Un saludo para toda la gente de la

0: noches, ¿eh? Escuchando Los Secuaces, que llega esta noche a Opera Bar, Los Secuaces en vivo. Esta noche para mover y mover, Los Secuaces esta noche en Opera Bar, la nueva estrella, los capos de la cumbia.
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0: Y así estamos en este sábado 30 de mayo para todos los amigos que están de semaneros. También un saludo especial para todos los semaneros. Para los que están de Franco, también un saludo. Escuchando la radio, para los abuelos, abuelas también. Para los jubilados, también, que escuchan la radio. Un abrazo ahí para todos, Buenas tardes, Roberto, ¿cómo estás? Dice, acá, escuchando la radio. Buenas tardes, Roberto, ¿cómo estás? Saludito para mi papi del paraje Virapitá. Te escuchamos mientras tomamos unos mates, pasamos un temita. Los continuados, besito Rita del paraje Virapitá. Saludos para la gente del paraje Virapitá. Están en la sintonía de la radio. Bueno.
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0: Hola Roberto, pasamos un tema de los aguarates. Estamos escuchando mientras estamos haciendo rosquita para los mates con mi hija y mi nuera. Soy Susi Duarte.

bailar Virginio. Bueno, mi amigo, un abrazo ahí para Capatá ahí. Siempre está nosotros en cada vez que hay jineteada. Jurado para Virginio Obelar, Chavarría Corrientes, por ahí anda escuchando la radio. Vamos a operar para el 5 de julio, gran fiesta, aquí en Mercedes de Noche Inclina, Basto y Grupa para el 5 de julio. Y el desfile de jinete que va a haber para el 5 de julio. Ya vamos a ir donde se va a anotar, ya vamos a dar los números, cómo hacer para cada agrupación que tiene que estar. Están invitados para el desfile del 5 de julio, Mercedes Corrientes.

0: Madero, ya no está para el desfile allá para el 5.
1: El
0: 5 de julio, La agrupación de Avelino y Construcción Avelino Alegre.
2: Hola, Roberto Carlos, buenas tardes, ¿cómo le va a usted? Roberto, hiciera el pago de entrega musical a los muchachos acá, que nos dan apoyo y vamos a grabar hoy. Nos tienen atacados y nos tienen franco. Acá para Coronel especialmente, que tiene miedo que le entre agua. Y acá para el Gordo Barbosa, que te vamos a preparar un huevo frito esta noche. Bueno, Roberto, un saludo grande.
0: Bueno, el Gordo Barbosa dice que le va a preparar un buen embaipuy para esta noche. Para el amigo Coronel, no hay que tener miedo. No hay que tener miedo que entre agua, Para Avelino Alegre y todas las muchachas ahí que están escuchando la radio. Esta noche no van a venir a zapatear. Noche, la nueva estrella, escuchá. Ahí para toda la agrupación. Para toda la gente de Avelino Alegre.

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0: Vamos a mover. Esta hora de la tarde en este sábado por tu radio amiga LT42. Es la hora 17:12 minutos en este sábado 30 de mayo. Roberto, cuando escuchábamos la nueva estrella, ahora los capos de la cumbia que está esta noche. Buenas tardes, pasamos un tema que tiene programación. Dice Antonio, que Dios cuanto.
1: Show en vivo de tu grupo.

0: Y ahora,
1: qué bonito para bailar y mover esta noche. 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O grabar también.
0: Arriba.
1: Es muy popular las entradas para que vayan a bailar esta noche. 23 horas sale la combi. Saludos para el amigo Pato Cerrudo, está con ganas de desfilar, el amigo Pato. Pero vamos a empezar a anotar. Nosotros lo estamos diciendo para que se vayan preparando, para que sepa que va a haber desfile, y sepa que hay invitación para todos los que quieran desfilar. Pero a mediados después, del 14 de junio, vamos a empezar a anotar. Vamos a empezar a anotar a todas las agrupaciones. A la agrupación con el nombre y cuántos son los que integran la agrupación. Así va a ser. Saludos a la gente de San Salvador, también que quieren venir. Va a venir gente de Monte Casero, Curuzú, Cuatiá, Paso de los Libres. La gente de la zona acá de Tacuaral, que seguramente se le va a mandar un camión ahí en La Pacho. Ahí se van a cargar a todos aquellos que quieran venir a desfilar para el 5 de julio. Así que ya le estamos anticipando para que usted vaya sabiendo con tiempo que va a haber el desfile de jinete y va a terminar una gran fiesta criolla. Así que no hace solo desfile.
0: Venir después. Y como dice,
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0: Como dice Mauro.

0: para que se vayan preparando, decía, ¿no? Pero seguramente ahí el 14, después el 14, vamos a empezar a anotar, porque para ir la anotamos ahora y llega el tiempo y me dice, no, no voy a ir. Así que vamos a esperar un poquito después del 14 de junio, empezar a anotar todas las agrupaciones. Vamos a dar un número donde se van a anotar también. Cuánto, qué agrupación, el nombre y cuánto integra la agrupación.
1: Y bueno, el ritmo inconfundible.
0: Como decía, va a terminar en un gran festival.
1: De los capos.
0: Y jineteado también va a haber,
1: De la cumbia desde Mercedes Corrientes.
0: Oh, gratis.
1: Arrancamos.
0: Justicia, Municipalidad de Mercedes Corrientes. Sembrado, Está preparándose para este gran desfile el 5 de julio.
1: ¡Alegría!
0: Para Estancia Los Nogales, decía ahí, ¿no? Estancia La Nidia, me decían ahí.
1: Para toda nuestra gente.
0: Preparando ahí, bueno, seguramente se van a juntar ahí.

0: junio, el gran baile que está preparando Mario Giras, cumpleaños en Obra Bar, con una gran cartelera que está preparando ahí el amigo Mario Ojeda, preparando dejar su cumpleaños con un gran baile en Obra Bar de junio.
1: Para la gente de Curuzuco, aquí al Sauce Corriente.
0: Bueno, nos vemos esta noche, nos vemos.
1: La gente de
0: Curuzuco. Bueno, escuchándote, pasamos un tema del Grupo Límite para escuchar. Saludos a mi Mositos Duarte y sus dos nenas. A mi amiga ese, ¿no?
1: ¡Eso! ¡Arriba, arriba, arriba!
0: Mi amiga Rosita Duarte y sus dos nenas, Mari la Solareña.
1: Bueno, ¿esto qué dice?
0: Oh. Hola, ¿cómo estás, Roberto? ¿Todo bien, amigas? Pasamos un tema en Los Ángeles Románticos. Acá te estamos escuchando con mi prima Roxy Casafus y mi mujer Rita. Un abrazo, soy Néstor Casafus.
1: ¿No?
0: Escuchamos temas de Los Secuaces esta noche.

0: Esta noche, esta noche.
1: Hola, Robertito, te estoy escuchando acá mientras que estoy limpiando, Robertito.
0: Bueno, bueno.
1: Quiero saludar para mis amigas, amigo también, que siempre te escucha. Para mi amigo ahí de Entre Ríos. Y para mi familia ahí de Mocoretá. Y de ahí de Mercedes también, la familia Rolón. Y para todo, Robertito, y pásame mi número para ahí, para Raúl ahí de Entre Ríos. Y ese nomás, Robertito, ¿eh? Pásamelo, ¿sí, bandero puede ser, Robertito? Y ese nomás, soy la rubia acá de Irapitá.
0: 46-49-65
2: me puedes dar temas de las nuevas chelias. Estamos tomando mate, chando con mi señora. Me puedes dar temas de Castelo.
0: Dolores Caiú.
3: Mentirosa.
0: A su señora, ¿eh? Una estrella. Esta noche ya la patrona baila.

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3: Los esperábamos, dice. Sí, pues esta noche, tempranito ya. 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
3: Amarilla, Pacto Amarilla. Bueno, sí, bueno, un Peire también, Juan. Tiene su agrupación de Gaucho Gil, me decía.
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3: Ahí me decía Pato, ¿no? Que están preparando con la justamente con la agrupación Gaucho Gil, ¿eh? Y me llamó también por ahí un mensajito, me envió Juan Pérez, que es el integrante de ahí de la agrupación Gaucho Gil, que van a estar presentes para el desfile del 5 de julio. Somos unos cuantos, me dice, ¿eh?

0: no de gaucho gil, nosotros. Yo y un Pérez. Amarilla la venido. De gaucho gil.
1: Muchos que integran esa barra, la agrupación Gaucho Gil. Vamos, Juan, que me queda acá.

Sí, entonces nosotros le estamos avisando que va a haber, entonces usted ya con tiempo, con mucho tiempo va avisando a todos, a todos los paisanos que integra su agrupación para el desfile el 5 de julio. Después estuve hablando la otra semana con el intendente y bueno, decía el protocolo cortito para que pueda cosa que se pueda disfrutar del desfile de reservado, de jinete, de agrupaciones y después terminar en la fiesta criolla y festival bailable, ¿no? La idea es eso, ya la vamos a ir comentando todo paso a paso, ya la otra semana cuando tengamos todo completito lo vamos a ir explicando, comentando para que y darle un número donde empezar a anotar también a las distintas agrupaciones y cuántos son. Por ahí son agrupaciones de 5, 6, de 4, de 6 paisanos. Me decía esta agrupación de Los Nogales, somos 20, somos. Y dice, bueno, pero muy contento, la gente de Paso Los Libres también por venir a. La invitación está hecha, ¿no? Y agradecer al señor intendente por darme este papel de estar ahí invitando a distintas agrupaciones. Está la idea de eso, ya la vamos a ir comentando todo paso a paso, ya la otra semana cuando tengamos todo completito lo vamos a ir explicando, comentando para que y darle un número donde empezar a anotar también a las distintas agrupaciones y cuántos son. Por ahí son agrupaciones de 5, 6, de 4, de 6 paisanos. Me decía esta agrupación de Los Nogales, somos 20, somos.

0: este papel de estar ahí invitando a distintas agrupaciones. Que es tan lindo de que puedan el público ver a cada una de las agrupaciones bien empinchado, buen reservado para desfilar. Se vive una sola vez en el año esto, así que qué lindo hacer eso, ¿eh?
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0: dar esa posibilidad a todas las agrupaciones de poder desfilar, puedes llegar a un lugar y puedes disfrutar un rato la fiesta que se merece, ¿no? No solo el desfile nomás. Muchas veces se hizo el desfile y ahí terminó todo, ¿no? Esta vez hace el desfile, después termina en un almuerzo, pues un poco de jineteada y nos vamos a las demostraciones y el festival.
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0: Tenemos animadores, tenemos payadores.
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0: El 5 de julio que me ha dicho invita nomás, Roberto, invita nomás. Bueno, sabes que yo estoy invitando,
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0: Juan Pérez, la Negra Amarilla, pasó la paisanada. Agrupación Gaucho Gil. Bueno, ya después la vamos a estar anotando, Del 14 de junio, ya usted seguramente va a tener todo ya. Si va a venir, va a poder. Le damos tiempo, eso después del 14 se va a estar anotando todo ya a distintas agrupaciones.
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0: Muy buenas tardes, Roberto, escuchándote mientras tomamos unos más de dulce con mi personita. Me pasan los ángeles románticos, buen fin de semana, dice la gringa Sol, que lo veo el sábado bailando, la gringa Sol y su personita. Y, fila.
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0: Aguilar, un saludo ahí para Aguilar.
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0: Que siempre escucha en la radio.
1: Así.
0: Buenas tardes, Roberto. Acá estamos escuchando. Yo también quiero desfilar el 5, dice de Seferino. Bueno, Seferino, vamos a pedir un reservado a la Almacia Gaudo de Boquerón. Seferino, ahí. Estamos escuchando mientras tomamos los mates para mi hermana Dalmacia Gaudo de Boquerón y para Jorge, Luis, Mirta, Estelita. El saludo de Victoria. Saludos que están escuchando la radio. Bueno, un saludo para.
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0: Victoria, para Severino, nos vemos esta noche, Severino. Saludo, dice, para su hermana Dalmacia Gaudo de Boquerón.
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0: Saludo para Jorge, Luis, Mirta y Estelita de parte de.

0: Morada. Por ahí pedían la nueva estrella, vamos. Se sigue por ahí. Para...
1: Quisiera bailar la. El Chapocay cuando dice.
0: Para que está mateando ahí con la patrona.
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Los Secuaces, ahí estamos escuchando una selección de temas. Los Secuaces, que va a estar esta noche en Obra Bar, para mover y mover, junto a la nueva estrella, los capos de la cumbia, los elegidos, con toda la cumbia también. 23 horas sale la cumbia de la terminal. Va a bailar y bailar en esta tardecer noche linda, la ciudad de Mercedes, Corrientes.

0: esto cine, ¿eh? Están escuchando la radio.
1: Hola, Miguel. Quería que me pase un tema de los hermanos blancos.
0: ¡Hola!
1: Acá te estoy escuchando en el hospital.
0: Saludos para Miguel Sena, ¿eh? Un abrazo para usted, Miguel Sena. Toda la fuerza para usted, ¿eh? Buenas tardes, Robert. Dale, bella tarde otoñal del último sábado del mes de mayo, ¿no? Me pasa sentimiento la maestra Clara.

0: diferentes semaneros de Estancia Cerro Verde.
1: Buena, papá Rubén, papá Roberto Calu, un chamamé para los semaneros, comparsa. Te escuchan en Cerro Verde, soy Daniel Mío, compa.
0: Daniel Mío, llamo Cerro Verde. Buenas tardes de acá, te estamos escuchando en Paso de los Libres junto a mi esposo Jorge, mis hijas Juli, Sole, mis nietos Cele, Pupi y Luna, que hizo el bizcochuelo, que bien, se ve el bizcochuelo, espectacular, salió el bizcochuelo parece, ¿no? Elaborando el bizcochuelo que hizo Luna, así que Pupi y Luna hicieron el bizcochuelo, así que un saludo para todos ustedes ahí, para don Jorge, para la nena, para Juli, Sole, mis nietos, Cele, Pupi y Luna, que hicieron el bizcochuelo. Un saludo para toda la gente de la zona de Paso de los Libres. Y vamos a tener el 5 de julio por acá por Mercedes, también con tema ahí a amigo Cena, vamos.

Grupo Sentimiento ahí girando los minutos y estamos aquí en la radio. Milite 42. Grupo Sentimiento para la maestra Clary. Por ahí escuchábamos también Los Blancos. Dedicamos a Pinchería Redomona, que le trae a Los Blancos para el 11 de julio. No grabar a Miguel Sena, que está escuchando la radio. Saludos para ustedes, Miguel Sena. Están en la sintonía de LT42. Por ahí escuchábamos a Los Semaneros también, ¿eh? Seguimos escuchando Grupo Sentimiento.

0: Gracias.
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4: Buenas, buenas, buenas.

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Ahí estamos escuchando Los Elegidos. Cuatro de la noche, Los Elegidos. También Los Capos de la Cumbia, Los Secuaces, grupo que llega del Chaco. 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También la nueva estrella para el Zapa y Zapa. 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Se va el mes de mayo. 23 horas sale combi de la esquina terminal de ómnibus. 23 horas. Estoy escuchando en el barrio San Pedro, muy lindo los temas de la nueva estrella. Soy Griselda Abogado. Bueno.

Nos estamos yendo despacito agradeciendo a todos ustedes. Gracias por estar en la sintonía de la radio. Gracias por sus mensajitos. Gracias a usted que está en sintonía LT42, AM, FM y a través por internet para todo el mundo, para todo el país. Y nosotros estamos aquí en Mercedes Corrientes una vez más, un sábado más. Pudimos llegar a la radio LT42. Un abrazo a todo el litoral, a usted que está de Semaneiros, a usted que está de Franco, a usted que está viajando, a usted que está por Mercedes, Corrientes, un abrazo. Amigos de distintos parajes también, ¿eh? Para todas las amas de casa, para todas las paisas, para la familia en general. Buen fin de semana. Nos reencontramos el lunes, ya, si Dios lo permite. Nos vamos de vista a los secuaces. Llega esta noche. Chau.

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6: 19 horas, 3 minutos.
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6: 19 horas, 8 minutos.
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1: 19 horas, 16 minutos.
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19: 19 horas, 27 minutos.
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19: 19 horas, 31 minutos.
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19: Minutos.
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6: 19 horas, 41 minutos.
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2: 19 horas 48 minutos.
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12: 19 horas, 58 minutos.
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5: 20 horas, 11 minutos.
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10: 20 horas, 21 minutos.
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